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0: 8 de la mañana, 9 minutos. ¿Qué tal? Buen día, buen día.
1: Hola, ¿qué tal? Buen día, buena semana.
0: Buen días totales.
1: ¿Cómo andan?
0: Bien.
1: ¿Cómo están?
0: Hola, hola, buen día. Pasan Lea ya a saludar.
1: Hola, Lea, buen día.
0: ¿Todos ahí?
1: Estamos ya palpitando los últimos días, las últimas horas de junio.
0: Oh.
1: Hoy es día de ñoquis, hoy es 29. Así que si la fresca sigue, está bueno para que vayamos pensando en un platito de ñoquis.
0: Ñoquis,
1: Me gusta.
0: Yo no soy muy fan de los ñoquis, pero la pasta, como, no sé, los sorrentinos, por ejemplo.
1: Ajá.
0: Con un poquito de aceite de oliva y un buen parmesano.
1: ¡Qué rico!
0: Pimienta.
1: Me gusta.
0: Pimienta así.
1: Claro, ahí que se vea. Grande.
0: Yes.
1: Yo comí hace poco ñoquis caseros que hizo un amigo con salsa parisien.
0: Adivino.
1: Que es la...
0: El plato.
1: No. Otro. otro amigo. Hace poco igual. Sé que está haciendo ñoquis. Coco, porque hizo un taller de pastas hace poco. Y vos sabés que la semana pasada estuvo esa juntada y yo falté. En la que se hizo ñoquis.
0: Oh.
1: Pero bueno, fui a otra que comí con salsa parisien, que ya conozco la salsa parisien, nunca la había comido.
0: ¿Cuál es la salsa parisien?
1: Y es una salsa blanca con un poco de jamón.
0: Ah.
1: Que tiene un poquito de jamón. En ocasiones también puede tener un poquito de pollo. Bien ahí. Y alguna hoja verde. Como ser un perejil. Algo de eso.
0: Ah, una hierba, digamos.
1: Alguna hierba, sí. Para mí, mucho más completa y mejor, yo la haría con perejil, jamón y algunos champiñón. Pero bueno,
0: bien.
1: La base es que tenga jamón. Jamón, salsa blanca, ya es parisien.
0: Ah, bien.
1: Claro, con un poquito de nuez también, viste, siempre uno le puede agregar su toque.
0: Conocía...
1: Pero qué rico.
0: Una salsa, una pasta con una salsa que lo estaba buscando, pero no la encuentro.
1: ¿Cuál?
0: Que era la salsa, es una salsa, capaz que la parisien, se le puede poner jamón o en todo caso salmón, por ejemplo.
1: A ver, vamos a ver cómo es.
0: ¿Qué tipo de salsa parisien?
2: Buen día, Carviema, buen comienzo de semana.
0: Hola, querido.
1: Hola.
0: Yo escucho todo saturado, ¿vos también?
1: Sí, se escucha todo un ruido también.
0: Pensé
1: bastante...
0: Pensé que era de esta situación,
1: bastante
0: pero no.
1: Heavy.
0: Bueno, era un espagueti con... Tenía un nombre, la pasta con salmón. Tenía un nombre esa pasta. A la carbonara, ¿ves?
1: No sé.
0: ¿Salsa a la carbonara?
1: Vamos a ver.
0: Salsa a la carbonara. Bueno, la pasta. Hoy es 29.
1: ¿Con qué salsita prefieren? Por ejemplo,
0: una olivita.
1: En pasta también me gusta mucho la salsa mixta. Yo siempre si hay salsa de tomate, le puedo agregar un poquito de crema.
0: Sí.
1: Me encanta.
0: Me gusta
1: mucho.
0: Sal.
1: Mira, la salsa parisien, claro, ahí va. Es pollo, jamón cocido, champi, crema de leche y salsa bechamel. Esa sería la clásica.
0: Bien.
1: Y vos me dijiste...
0: A la carbonara, que lo estoy viendo acá. Pasta con salsa carbonara. Pero me lo pone todo en italiano. Manon so, qué cosa dice qui.
1: A ver.
0: La receta.
1: La salsa...
0: Ma como. Carbonara. Isa pasta dish made with cure. Italiano e inglés mandan acá.
1: La verdadera salsa carbonara italiana es muy diferente a las versiones comerciales.
0: Ajá.
1: Es súper cremosa, fácil de preparar y no lleva crema de leche. Se logra emulsionando yemas de huevo, queso rallado de calidad, pimienta negra y un poco del agua de cocción de la misma pasta.
0: Mirá. Y no,
1: claro,
0: no tiene ninguna que no tiene nada.
1: Como,
0: peche,
1: como
0: ¿no?
1: se
0: ¿no?
1: le ve la salsa blanca, uno piensa que es crema, pero acá dice que no, que se hace con la emulsión de las yemas de huevo. Ah, tiene ahí un trabajito la carbonara.
0: Ah, bueno, esa comí yo.
1: Bueno, riquísima.
0: Más sí, era riquísima.
1: Muy rica.
0: 29, gracias por recordarlo. Ya estoy mandando el mensaje al chef. Sí, pónganse las pilas. Hoy, ñoquis, es un lindo día. Aparte hace un frío tremendo. Mirá, arrancamos la mañana con 5 décimas.
1: ¿A qué chef?
0: Dice? 0 grados 5 décimas.
1: ¿Al chef que Lea. Tiene uno en la casa para que le cocine?
0: Sí, no sé si...
1: Ah, qué bien. Quien pudiera.
0: La señora. La señora.
1: Tenemos un... El auspiciante del programa vecino.
0: Sí, mi señora.
1: Le vamos a mandar un mensajito.
0: Claro.
1: Y lo íbamos a sacar una
0: sí,
1: vez.
0: Sí, sí,
1: por
0: sí.
1: Los mitos del 29.
0: Man, un checui.
1: Si yo pongo plata abajo del plato y me hago más millonario.
0: Sí.
1: Ah, más, dije.
0: Arre. Ahora vamos a ver, porque yo lo comenté ese 29, que me acuerdo que cayó un viernes.
1: Ajá.
0: Comenté cuál era la tradición, por qué se ponía plata debajo
1: del plato. Ajá. Sí, lo hemos comentado en más de una ocasión.
0: Y bueno, la gente que le gusta todas las creencias y esas cosas y que lo celebra porque es un día donde uno se organiza para hacer gnocchi, los que le gusta la pasta.
1: Ajá.
0: Y tiene que ver con una leyenda, que es la leyenda sobre San Pantaleón en el siglo VIII, que tras curar a enfermos, este santo compartió una humilde cena o comida con una familia de pescadores.
1: Ahí
0: que
1: va.
0: Lo único que tenía para ofrecerle en ese momento era gnocchi, ¿viste? Era harina, papa, era
1: claro.
0: Una comida muy barata.
1: Sí, sí.
0: Es. Y agradecido después de comer con la familia, cuando se fue este San Pantaleón, la familia encontró monedas de oro abajo del plato.
1: Mira.
0: Fue como en forma de agradecimiento.
1: Claro.
0: Aparte porque 29, fin de mes,

0: Estelita, cuando entré, me dijo, ay, pero va a haber otro día muy frío en la semana. Sí, va a haber otro día mucho más frío. Ya jueves y viernes la temperatura va a bajar muchísimo. Mañana también va a ser un día frío. La máxima va a estar como la del día de hoy, pero la mínima va a estar en 2 grados, 3 grados, 2 grados, 1 grado el viernes.
1: Ok.
0: 0 grado el sábado, más o menos como hoy. Si esto marca, es un poquito más abajo, porque vos fíjate que hoy la mínima es de 3 grados y estamos en 0 grados 5, así que siempre es un poquito menos. Lo que sí, volvió la neblina, así que hoy hay presencia de neblina, está un poco reducida la visibilidad, la humedad está en el 96%, la presión 1018.4 hectopascales, viento en calma y la visibilidad, como recién decía, 10 kilómetros, así que, bueno, paciencia a los que tengan que viajar, vayan tranquilitos, que arranca la semana, última semana del mes de junio, última semana previo a las vacaciones de invierno, así que ya los papis van como visualizándose más relajados hacia la próxima semana en lo que tiene que ver con correr con los horarios de la escuela,
1: claro, sí,
0: y de
1: sí,
0: las actividades.
1: A la
0: pero
1: mañana.
0: Después tener que sacar a los pibes a pasear.
1: Pues la vida sigue, incluso, bueno, sí, se intensifica capaz un poco más.
0: Claro. Y hoy, 29 de junio, es el Día del Camarógrafo Argentino.
1: Ah, mira.
0: Así que abrazo grande a todos los camarógrafos. Y también es el Día de San Pedro y San Pablo, de la Iglesia Católica. Y acá le mando un beso muy grande a mi ciudad querida, Villa Constitución, porque hoy es feriado en Villa Constitución, porque San Pedro y San Pablo es el santo patrono de mi ciudad, ajá, natal. Entonces hoy la ciudad es feriado.
1: Claro.
0: Hay acto administrativo, hay muchas actividades que no se van a hacer, pero se celebra con la fogata de San Pedro y San Pablo, que hay muchos chicos que van armando la fogata, una fogata muy grande donde se van tirando ramas y cosas, se arma la fogata, y también va a haber actividades culturales según la normativa de la ciudad, va a haber varias actividades. Así
1: bien,
0: que un abrazo grande a mis villenses queridos, porque hoy es el día del patrono, de los patronos, San Pedro y San Pablo, de la Iglesia Católica, ¿no? Son dos grandes apóstoles y pilares del cristianismo.
1: Mirá vos.
0: En Argentina.
1: Bueno, un beso grande a toda la gente de Villa.
0: Bien. Bueno, estamos listos, ¿no?
1: Estamos, ya está. Estamos damos la bienvenida en una jornada, en un fin de semana que fue también atravesado por el partido de Argentina, que ha ganado.
0: Sí.
1: Argentina está en la siguiente fase. Ya lo estaba antes de este partido, pero bueno, era importante que Argentina pase ganando. Como se decía, e incluso como escuchaba a los periodistas que decían en medio del partido, era un partido para que se gane por goleada. Argentina metió 3, así que, bueno, más o menos bien estuvo. Así que toda la gente sigue contenta porque Argentina sigue en el Mundial y juega este viernes a las 7 de la tarde con Cabo Verde.
0: Bien, es un buen horario.
1: Es un buen horario, sí, es un buen horario. Se va a mirar, creo, antes de cenar, eso está bueno. El otro día a las 11 de la noche fue tarde, pero por suerte fue día sábado. Así que ahora esta semana jugamos el viernes a las 7 de la tarde. Mañana lo vamos a tener al uruguayo que nos va a dar un poco más novedades.
0: Muy bien. Hubo varias cosas que pasaron este fin de semana. Bueno, la renuncia de Adorni. La muerte de Ernestina Páez.
1: También.
0: Que fue
1: Páez.
0: Que fue, bueno, nada, un hecho que nos dejó a todos medios de cara, porque conocíamos su historia. La terminamos de conocer siempre un poco más una vez que,
1: sí,
0: viste, pasa algo y vos conocés más también la historia personal de ella. Todos, la verdad, que bastante conmovidos con eso. Lo de Venezuela también.
1: También.
0: Todo lo que fue el terremoto de Venezuela, el sismo. Tremendo, tremenda las historias, tremendo lo que vemos en las noticias. Muy triste todo lo que está sucediendo. Creo que son los títulos más importantes de lo que ocurrió este fin de semana. Nosotros ampliaremos después de la tanda las noticias para que hoy arranquen el día con, bueno, por lo menos los títulos más importantes. Así que arrancamos con todo. Primera tanda, acá está Emma Bernad, el Pichi.
1: Acá estamos y nos quedamos hasta las 11.
0: Mi nombre es Caro Riganti, bienvenidos a todos a Modo Mañana. Tanda y volvemos con los títulos.
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0: 8:31. En Rosario la temperatura a esta hora marca exactamente 0 grados 5 décimas, con cielo parcialmente nublado, hay presencia de neblina. Bueno, ya pasó 0 grado 1 décima.
1: Ok.
0: Humedad 95%, presión 1018.9 hectopascales, viento del oeste a 4 kilómetros por hora, la visibilidad 9 kilómetros, se sigue bajando la visibilidad, ¿eh? Atención con esto, y máxima para hoy de 15 grados. Tenemos que empezar a repasar los títulos de esta jornada.
2: Locales.
0: Me está jodiendo.
1: Bueno, Hapkin alertó por la caída de la actividad industrial y el consumo también en la ciudad de Rosario. El intendente Pablo Hapkin analizó el complejo panorama económico que atraviesa la ciudad, marcado fuertemente por la caída del empleo, la baja de la recaudación y el freno del consumo local. En una entrevista concedida a un medio rosarino, el mandatario detalló cómo el difícil contexto macroeconómico nacional impacta de forma directa en el entramado industrial de la ciudad, al tiempo que advirtió sobre la falta de señales de mejora a corto plazo para los bolsillos de los vecinos.
0: Ay, tremendo esto que pasó. Un policía que está en estado crítico después de ser atacado en un partido de fútbol en Carcarañá, bueno, sufrió una perforación en el cráneo con un hierro durante incidentes que ocurrieron después de la final de la Liga Canadiense entre Sportivo Las Parejas y Cremería. Este efectivo que está en el ECA en estos momentos, el efectivo, bueno, policial, que fue atacado durante incidentes que se produjeron en este partido en Carcarañá, resultó gravemente herido. Está internado en el ECA. Ya, bueno, es un efectivo policial de 35 años que sufrió una incrustación de un hierro en el cráneo.
1: Está terrible.
0: No estaban claras las circunstancias del ataque. Fue tremendo lo que pasó. Le tiraron una piedra, se cayó y se dio contra este fierro. Hoy escuchaba el relato. A la mañana le tuvieron que cortar el fierro porque no entraba en la camilla. A ese nivel. Está en estado crítico en el ECA, está siendo asistido por, bueno, con asistencia mecánica.
1: Ajá.
0: Y es tremendo, tremendo lo que pasó.
1: Hablamos de la cascada del Saladillo, destacan que la obra de contención alcanzó un 70%. La obra de infraestructura diseñada para mitigar el retroceso de la cascada del arroyo Saladillo presenta un avance del 70%, la intervención, que demanda una inversión superior a los 30.000 millones de pesos, tiene como objetivo prioritario frenar el proceso erosivo del cauce y también resguardar la estabilidad de estructuras viales claves para la región. Los trabajos ya alcanzaron la finalización de los principales elementos subterráneos de contención. El ministro de Obras Públicas, Lisandro Enrico, detalló que se contemplaron los 19 módulos de pantalla principal ubicada aguas abajo, así como los 53 bloques de anclaje correspondiente a la estructura de aguas arriba.
0: Interpol interviene en la búsqueda de paradero de una niña rosarina que podría estar en Estados Unidos. Aseguran que la mamá la llevó de forma ilegal. La fiscalía le atribuye a la madre de manera de la nena el delito de sustracción de menor, solicita su detención preventiva y su extradición en la Fiscalía Regional 2, que emitió una notificación roja a Interpol por sustracción de la menor en el marco de la causa que están investigando la búsqueda de paradero de esta niña rosarina. El caso lo denunció su papá, Mariano Díez, quien desde 2019 viene reclamando por el paradero de su hija, quien asegura que no ve desde que la pequeña tenía 3 años y medio. Desde ese entonces, el progenitor está buscando a la niña, podría estar ahora en Estados Unidos junto a su mamá, una rosarina de 49 años que cambió de identidad en aquel país por poseer residencia. Bueno, están investigando si pudo haber hecho lo mismo con su hija, a quien la sacó del país de forma ilegal tras mentirle a la justicia de familia número uno con falsos argumentos, según la denuncia. No entiendo qué argumentos pudo haber dado para que le den el permiso para sacar a su hija del país. Yo tuve que hacer el trámite para ir de vacaciones afuera y fue tuvo que ir el padre, firmar el padre, no había, digamos, no entiendo cómo después se filtran estas historias.
1: Claro.
0: Cuando uno ve lo complicado que es sacar a un niño del país si no sale con su mamá y con su papá, ¿no? Si sale con alguno de los dos. Bueno, ahora lo estoy buscando Interpol.
1: Y sí. Bueno, tremendo. La última local y hay una nueva jornada de canje de reciclables en el Mercado del Patio. Esto va a ser el próximo viernes, así que si estás escuchando ahora, anda guardando, acumula durante toda la semana y el viernes de 15 a 17 se realiza este canje de reciclajes en el Mercado del Patio, en Caferata 729. En ese plazo se podrá entregar, atención, papel, plástico, vidrio, metal, telgopor, limpios y secos a cambio de productos sustentables. La iniciativa, la primera de este año, es organizada por la Municipalidad de Rosario. Canjeamos tus reciclables. Es parte del Plan Local de Acción Climática Rosario 2030 y tiene como objetivo promover la separación de residuos en el hogar. Quiero ver si dice... Dice, a partir de este año se entregarán productos de acuerdo a la cantidad de material reciclable que lleva cada persona que se acerque. Quienes lleven hasta 3 kilos de residuos recibirán ciertos productos y quienes superen esa cantidad de kilogramos recibirán otros productos. No dicen que.
0: Bien.
1: Pero antes era un bolsón de verduras agroecológicas.
0: Sí, plantines.
1: Te daban plantines, te daban algunos set de camping o para ir al parque, viste, mantita, bolso matero. Y también te daban crédito para la SUBE. En este caso que no tenemos más SUBE, no sé qué sucederá. Pero bueno, tampoco lo dicen.
0: Bien.
1: Así que
0: bueno,
1: estaremos informando si salen más novedades.
0: Bueno, la última noticia que tenemos sobre el policía que fue atacado en el partido de fútbol de Carcarañá es que ahora confirmaron la muerte cerebral.
1: Ajá.
0: De este policía, bueno, que en la otra información decía 35 años, acá dice 33, está ahí, muy joven, muy joven. Tremendo.
2: Nacionales.
1: Bueno, pasamos al ámbito nacional.
0: ¿Se escuchó?
1: Se escuchó bien, bien.
0: A ver.
1: Bajito, pero está bien así.
0: Porque está rari.
2: Nacionales.
1: No, así se escuchó muy mal. Bueno.
0: No grité, Roberto.
1: Bueno, renunció Manuel Adorni el día sábado, esto ya es de público conocimiento, a través de una carta propuso nuevamente su renuncia. Y el presidente junto a la secretaria general de la presidencia, Karina Milei, aceptaron esta renuncia. Y ahora, quien está por asumir a este nuevo, a la jefatura de gabinete, que es la que deja Manuel Adorni, es Santilli, que llega a la jefatura con poderes amplios y retiene interior para negociar con los gobernadores. ¿Qué significa todo eso? Bueno, por medio de una foto, con una sonrisa en la Quinta de Olivos, el gobierno de Javier Milei escenificó en la noche del domingo la designación de Diego Santilli como nuevo jefe de gabinete, vacante desde el día sábado por la renuncia de Manuel Adorni, aquí junto al nuevo jefe de gabinete de ministros, Diego Santilli, y la secretaria general de la presidencia, Karina Milei, delineando los fundamentos para una transición ordenada del cargo. La jura será mañana martes a las 16 horas, es lo que tuiteó el presidente cerca de las 20 para dar confirmado lo que durante el fin de semana venía circulando como un secreto a voces, el ingreso de Santilli al cargo de ministro coordinador.

0: ¿Querés que vaya? Tengo.
1: Dale.
0: Bueno, en ese mismo sentido, Karina Milei convoca a legisladores de la Libertad Avanza para ordenar la agenda del oficialismo en el Congreso. Se habla mucho de un relanzamiento del gobierno a partir de este movimiento. La secretaria general de la presidencia, Karina Milei, convocó a diputados y senadores de la Libertad Avanza para el día miércoles a las 9:30 a.m. en una reunión en la Casa de Gobierno para ordenar cómo va a avanzar la agenda del oficialismo en el Congreso, según se pudo conocer. El encuentro tendría por escenario el Salón Héroes de Malvinas, de la Casa Rosada, y va a apuntar a reordenar las prioridades en el Congreso, donde los proyectos prioritarios para el gobierno se vieron frenados debido a la situación del jefe de gabinete, Manuel Adorni, que renunció el día sábado, como decías. Como decíamos, según se informó, no participaría el presidente Javier Milei de esta reunión, quien viajará a Paraguay para la habitual reunión del Mercosur.
1: Bueno, Hugo Sigman declara hoy ante Ariel Dijo por la causa de las vacunas contra el COVID-19. El empresario farmacéutico Hugo Sigman deberá presentarse hoy en los tribunales federales de Comodoro Py para prestar declaración indagatoria ante el juez Ariel Dijo. Esto es en el marco de la causa que investiga presuntas irregularidades en la adquisición de vacunas contra el COVID-19 durante la pandemia. Bueno, ahora Sigman tiene que comparecer originalmente durante mayo, pero su defensa solicitó una postergación de la audiencia para fines de junio. La justicia hizo lugar al pedido, la reprogramó a esta indagatoria para el día de hoy. También la investigación alcanza a exfuncionarios del gobierno de Alberto Fernández. Entre ellos está la exministra de Salud, Carla Bisotti, que se ponía la nariz de payaso.
0: Sí.
1: También, bueno, ella y todos los que estaban ahí en el Comité de Salud. Pero bueno, hoy declara Sigman, que es de empresario farmacéutico.
0: Arranca el juicio por el crimen de Pérez Algaba, que es el empresario que fue descuartizado. El juicio por jurados por el crimen de Fernando Lechuga Pérez Algaba, el empresario que fue descuartizado en julio de 2023 en un campo de la localidad bonaerense de General Rodríguez, inicia mañana en el Tribunal Oral en lo Criminal número 9 de Lomas de Zamora, donde tres imputados llegan al banquillo de los acusados. Maximiliano Pilepich, Nahuel Sebastián Vargas y Matías Gil llegan al juicio acusados del delito de homicidio agravado por alevosía, codicia y el concurso premeditado de varias personas. Conforme a la información brindada a la prensa, las audiencias iniciarían a las 8 de la mañana y van a finalizar a las 17 horas, mientras que durarán hasta el día 9 de julio, día en el que se va a conocer el veredicto.
2: Internacionales.
1: En el ámbito internacional, 5 días ya de los devastadores terremotos, los rescatistas que están trabajando a contrarreloj para hallar sobrevivientes entre los escombros en Venezuela. Son operaciones de búsqueda y rescate que continúan en las distintas ciudades afectadas. El último balance oficial difundido el día de ayer indicó que los sismos dejaron al menos 1.450 muertos, más de 3.000 heridos y afectaron a 3.142 familias.
0: Ola de calor en Europa dejó más de 1.000 muertos en una semana. Tremendo lo que se está viviendo en Europa. La histórica ola de calor que afecta a gran parte de este continente ya provocó más de 1.000 muertes vinculadas a las temperaturas extremas en apenas una semana, con Francia como el país más afectado. Esto lo informó la Organización Mundial de la Salud. Como se pudo saber, las temperaturas superan los 40 grados en numerosos países y marcaron récord histórico en Alemania, República Checa, Polonia y otras naciones del continente, mientras los sistemas de salud continúan bajo fuerte presión por el incremento de las urgencias relacionadas con el calor.
1: Muy tremendo. Bueno, una persona murió, otra resultó gravemente herida por un tiroteo en el FanFest del Mundial en California. Es una balacera que ocurrió ayer por la noche en un área de ocio conocida como San Pedro Square, un punto de reunión para el torneo. Las autoridades trasladaron a la segunda víctima a un centro médico en estado crítico. Es un tiroteo en San José, California. Dejó a un muerto, un herido grave ayer a la noche en San Pedro Square, bueno, de un área que se hace el FanFest. Es un episodio que ocurrió en una región que ya recibió 5 partidos del torneo y donde existen varias decenas de zonas de aficionados en esa área de la Bahía de San Francisco. Uh-huh. Bueno, en el último encuentro que se disputó allí, que fue el miércoles, un cruce de eliminación directa entre Bosnia y los coanfitriones de Estados Unidos. Bueno, la policía ahora informó que hay una víctima que falleció en el lugar y que la segunda fue trasladada a un hospital local con heridas que ponían en riesgo su vida, y el caso quedó abierto como investigación por homicidio y varias calles del entorno fueron cerradas.
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1: A las 8:45 de la mañana, el clima en Rosario indica a esta hora una temperatura que marca 0 grados una décima, cielo ligeramente nublado con presencia de neblina, humedad 95%, presión 1018.9 hectopascales, viento del oeste a 4 kilómetros por hora, la visibilidad 9 kilómetros, máxima de 15 grados para este día lunes.
0: Nos damos una vuelta por el tránsito. Autopista Rosario-Santa Fe en el kilómetro 52. Esto es a la altura de Maciel. Se registra humo proveniente del basural. Circular con precaución. Los accesos a Rosario con presencia de neblina y rutas y autopistas también de la región con presencia de neblina al momento.
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0: 9:06 en Rosario está, ¿Nublado está?
1: Está nublado. Lo que yo no puedo creer, recién salí un poquito del estudio para calentar el agua, el nivel de ruidos que nosotros tenemos alrededor, más allá del corriente, en la calle. Al lado tenemos una obra, que están a pleno. En la calle están arreglando algo. Y acá adentro, en la bodeguita al fondo, están a los martillazos también.
0: Ah.
1: No sabes lo que es.
0: Claro.
1: Así que, gente, si escuchan algún sonido extraño, bueno, es porque estamos en medio de obras. Obras, obras.
0: No, obras.
1: Exacto. Yo para que sepan nada más un poquito.
0: Muy rico el mate, Pichi.
1: ¿Está rico?
0: Espectacular.
1: Bueno, me alegro.
0: El jueves, cuando yo me fui de acá, porque el viernes no vine.
1: Ajá.
0: Me puse a charlar. Me salió mal.
1: ¿Con quién?
0: Me puse a charlar con el señor que va a estar a cargo del puesto que está en la vereda de Alvear 144, frente a Arca, precisamente, que era un puesto de diarios y revistas.
1: Sí.
0: Bueno, ahora va a estar más actualizado, va a tener otras cosas. Me puse a charlar con el señor, me dijo que en estos días abre, la intención es que ya esta semana esté abierto.
1: Bien.
0: Y le dije, bueno, cuando abran, asomate, hacenos seña, nosotros estamos en la radio, te venís.
1: Dale.
0: Y charlamos. Y me dijo, sí, quería hablar con ustedes para llevarle café, para...
1: Perfecto.
0: Así que...
1: Bueno, nuestro compañero Hugo Acevedo Minio, un paso adelante, fue...
0: Ah, nos estamos...
1: Cerruchando
0: el piso.
1: Fue y charló, le dio la bienvenida a la cuadra. Y obviamente se trajo dos cafecitos.
0: Ah, ¿entonces ya abrió?
1: No, está probando.
0: Ah.
1: Dijo lo mismo. Le dijo lo mismo que a vos. Todavía no abrió, ya está por... Y están probando el café. Y trajo dos vasitos de café a modo de muestra que nos mandó hoy y todo bien. Pero,
0: bárbaro.
1: Sí, todavía no abrió. Todos los días están como ultimando un detalle más.
0: Sí, sí.
1: Ese día que yo, el viernes... Cuando llegué, viste que apenas llegamos todavía es de noche, ya cambió la luminaria del lugar.
0: Sí,
1: está todo bien iluminado con luces LED y demás. Cuando es de noche, era de noche porque se nota mucho más. Ahora ya cuando se hace de día, apagan todas las luces, pero ya está transformado el espacio.
0: Muy lindo, porque es como un contenedor.
1: Está lindo, sí.
0: Muy lindo.
1: Es el clásico kiosco de diarios y revistas. Que ha sido remodelado en su totalidad. Lo que sí, no lo vi por dentro. ¿Vos lo viste ya, entonces?
0: Lo vi de costado porque él justo estaba arreglando ahí y vi bien adentro.
1: Claro.
0: Digamos. No sé si va a tener tantas revistas.
1: Me parece que no sé si va a tener.
0: Me parece.
1: Yo digo...
0: Pensé que va a ser más como un puesto de café callejero.
1: Me parece que solamente puesto de café. Digo lo de diarios y revistas para que la gente tenga referencia qué es.
0: Sí.
1: Pero no sé si actualmente va a seguir vendiendo diarios y revistas.
0: Eso no lo sabemos, pero sí fue en algún momento un puesto de diarios y revistas de la cuadra.
1: Que está buenísimo porque estaba súper abandonado, estaba sucio, estaba, viste, como que no sumaba para nada y ahora al estar todo arreglado, la verdad que es muy lindo.
0: Bueno, vamos a tener un vecino activo durante la mañana.
1: Está lindo el café al paso.
0: Sí, porque acá la gente arranca muy temprano en Arca, hay gente que viene también al banco,
1: sí,
0: hay un cajero. Y bueno, le va a dar más vida desde más temprano, que somos los primeros que llegamos acá. Y aparte está la gente de Arca que está limpiando ahí. Acá en la bode también están reacomodando. Bueno, más movimiento y más luz a la cuadra.
1: Me gusta, está lindo.
0: Buen día, aparece Diego saludando. Querido,
1: hola,
0: buen
1: Dieguito.
0: Día. ¿Dónde están, traidores?
1: ¿Cómo estás, Dieguito? ¿Cómo está ese corazón?
0: ¿Cómo viene todo, Dieguito?
1: ¿Cómo viene todo?
0: Este reencuentro con la juventud, ¿no? El reencuentro con un mundillo que pensabas que habías perdido.
1: El reencuentro con la noche.
0: Ahí está. Hola, buenos días, chiquis. Buen comienzo de semana. Besos, dice Miriam. Creo que es Miriam, porque veo una foto. Sí.
1: Hola, Miriam.
0: Veo una foto de la Regi.
1: Besos. No nos vimos este finde. El otro día fui a ver... No viniste. ¿Cuándo fue? Ya me perdí. Fui a ver Toy Story.
0: Ah, contame, porque yo el viernes...
1: Muy linda, la verdad que muy linda. Muy atravesada por la problemática
0: dolor
1: de hoy, que es la tristeza de... de ver a los niños en la pantalla totalmente aislados ahí, y atrás de eso toda una historia de los juguetes, ¿no? Los juguetes tratando de recuperar este espacio con los niños de juego.
0: La atención de los niños.
1: Así que como que, y además de eso, juega mucho también con la nostalgia de los personajes que ya los conocemos hace 20 años. Entonces, bueno, hay detalles del paso del tiempo que nos dan mucha nostalgia. Pero la película, muy divertida, mantiene la esencia de Toy Story. Las historias están buenas, súper llevadera. Obviamente que no es una película larga, porque está hecha para niños. Aunque no es una película solamente infantil, ya lo sabemos. Así que totalmente recomendable, ya digo, ¿no? Como vayan preparados, no para llorar desconsoladamente, porque tampoco es triste, pero es nostálgica.
0: ¿Es para reflexionar?
1: Es para reflexionar, sí, es para reflexionar. De hecho, fuimos con dos niñas.
0: ¿Qué tal las sobrinas?
1: Que están con el temita del teléfono. Sí. Así que, bueno, nada, también es un llamado de atención para aquellos niños que están atravesando esa etapa y se encuentran con esta problemática, ¿no? Niños que, a decir verdad, los chicos que hoy tienen de 8 años en adelante han crecido con un teléfono en la mano desde que nacieron. Sí. No sé si tienen tanto la concepción del juguete, mucho menos de juntarte con tus vecinos y vecinas a jugar en la vereda. Así que creo que interpela un poco también a la niñez desde
0: la
1: ese
0: lado.
1: La
0: bicicleta, la plaza.
1: El hacer amigos, hay una trama en la película de vincularse con los vecinos, vincularse sin una tableta, sin un teléfono.
0: Tremendo.
1: Así que nada, la recomiendo. Si tienen ahí chicos para llevar, lleven, porque la verdad que es una peli que está buena, invita un poco a reflexionar.
0: Muy
1: así
0: bien.
1: Que
0: a tener
1: linda.
0: En cuenta. Sí. Sobre todo ahora en estas vacaciones de invierno, que además de Toy Story va a haber muchos estrenos para los chicos. Uh-huh. Está Moana también.
1: Sí, la quiero ir a ver.
0: Esa también, linda para ir a ver. Bueno, bien, sorprendido, dice Diego.
1: Ah, bueno, bien.
0: Me alegro. Bueno, nosotros hablábamos del clima hoy a la mañana, de cómo viene la mañana del día de hoy, pero vamos a hacer un repaso junto a Jorge Giomete.
1: Me gusta.
0: Giometti, del Sistema de Alerta Temprana, que nos da el reporte de cómo va a estar la semana con respecto al clima.
2: A ver. Estas son las condiciones del tiempo para el cordón industrial y sus alrededores. Lunes el cielo estará despejado con algún intervalo nuboso durante la jornada. Probabilidad de heladas entre leves y moderadas en zonas rurales y suburbanas. Las temperaturas entre los 2 de grados de mínima hasta los 16 grados de máxima. La humedad alta del 95% con vientos del sector suroeste con intensidad leve y algunas ráfagas de mayor intensidad. Para el martes el cielo estará despejado con algún intervalo parcial nublado. Probabilidad de heladas leves a moderadas en la región, las temperaturas entre los 2 grados de mínima hasta los 16 grados de máxima, la humedad alta del 95% y los vientos soplando del sector este con intensidad leve y algunas ráfagas de mayor intensidad. Desde el miércoles y hasta el domingo inclusive, bajas temperaturas y bajas sensaciones térmicas. Continúa la probabilidad de heladas entre leves y moderadas en la región, con temperaturas mínimas en el orden de los 1 a 4 grados y máxima que van a estar rondando los 11 a 16 grados con vientos mayoritariamente del sector este y suroeste, informó Jorge Giometti desde el Centro de Monitoreo Meteorológico y Climático.

0: A ver, yo tengo, está mal esto porque hay que estar acá presentes, pero tengo mi cabeza en agosto.
1: Mira, para mí eso, siempre lo digo, te genera ansiedad. Cuando vos no vivís el presente, te genera mucha ansiedad. Estás pensando todo el tiempo en lo que va a venir y se te va la vida, hermano.
0: No, estoy viendo a dónde me voy a vacacionar.
1: Eso está perfecto.
0: Al verano europeo.
1: Pero si el verano europeo deberías irte mañana.
0: Sí, hasta agosto, septiembre tengo chance. Claro. Me puedo ir a Brasil en cualquier momento. Estoy viendo, todavía
1: puedes
0: no.
1: Puedes ir a Miami a la final del Mundial.
0: A Miami me podría ir, todavía no lo decidí.
1: Puede ser, todo puede ser.
0: Yo cada tanto me mido la ropa de verano. Tengo un problema aún. Digo, mirá, qué buena ropa, mirá este short.
1: Está bien, para que no te agarres prevenida.
0: No, yo quiero mucho al verano.
1: A mí me pasa todo lo contrario. Yo llego al verano o llego a la estación siguiente y no tengo ni idea qué ropa tengo y qué ropa no tengo. Hasta que no hago el recambio, ¿viste?
0: Claro.
1: Que mandás para adelante lo que vas a usar en los próximos
0: ¿ya hiciste
1: meses.
0: El recambio?
1: Sí, al de invierno ya lo hice.
0: Sí, está bien.
1: Al invierno lo hice.
0: Bien.
1: Sí, porque tenía los pantalones y las cosas allá atrás y yo tengo un placar grande, alto, y digo, no voy a estar subiéndome a la silla cada vez que... Entonces un día me tomé el trabajo e hice eso.
0: Bien, muy bien.
1: Pero bueno,
0: el placar ordenado. Don Shorty.
1: Che, ¿qué me cuentan de la fiesta del día sábado, Simón Borambón?
0: ¿Qué onda?
1: La verdad que me dijeron que mucha gente, obviamente, y como iba a suceder en el horario del partido, estuvo muy tranqui. La gente fue después. De igual manera, ahí Nachito López hizo su inicio 22:30 de su set. Estuvo ahí metiéndole onda, recibiendo a la gente que va, porque era una fecha muy esperada, era una fecha muy nacional,
0: sí,
1: porque
0: sí.
1: Ese Arias y Simón, bien de acá, llevaron su música metropolitano. La verdad que estuvo muy lindo porque tocaron por separado en principio y terminaron la última hora tocando los dos juntos. Un metropolitano ya después del partido totalmente explotado, no cabía un alfiler. La gente se bailó todo, hay unas imágenes muy lindas, bueno, tengo amigos que han ido y la verdad que una puesta en escena impresionante se vio, una música de alto vuelo, alto nivel y como siempre la producción del lado B que sorprende fecha tras fecha, así que la verdad que un saldo muy positivo para lo que fue esta fecha de Simón Borambón y ese Arias en Metro. Y ahora sí, ya todo dado y nos estamos preparando para la próxima, que es el preferiado de 8 de julio con Guy J. Así que, tranqui.
0: ¿Cómo?
1: Ya no falta nada, ¿qué es? Miércoles.
0: ¿La semana que viene?
1: Miércoles la fiesta, porque al otro día es feriado. Así que sí, ya está. Estamos en julio.
0: Mi queridísimo,
1: no puedo creer.
0: Guy J.
1: Cuando anunció Guy J hace un montón de meses atrás, decíamos, mira, bueno, todo lo que falta.
0: Ya estamos. Es el cumpleaños de la Melcha, que hoy viene la Melcha. Tenemos
1: hoy viene
0: astrología,
1: la Melcha, sí.
0: Y tenemos una luna llena que arranca. Luna llena en Capricornio, por eso estamos todos medios así también.
1: Puede ser eso.
0: Bueno, sigue en el SEC la muestra Mujeres de mi vida con obras de Maitena. Yo no fui todavía, mira, pensé que no tenía chance. Es hasta el 20 de julio.
1: Tenés tiempo todavía, sí.
0: En el Centro de Expresiones Contemporáneas, allí se puede recorrer la muestra Mujeres de mi vida, una exposición en la que la humorista gráfica Maitena Burundarena compila más de 30 años de trabajo, así que está bueno el horario. Entrada libre y gratuita de jueves a domingo de entre las 15 y las 20.
1: Ok.
0: Para todos los que quieran ir. El sábado también estuvo en el SEC el Frazadazo.
1: Ah, sí, también, con Pablo Pino a la cabeza. Sí. Muchos artistas y muchas... Se veía también por imágenes, bueno, la gente se reportó y hubo muchas donaciones.
0: Qué bien.
1: En cuanto a abrigos, frazadas y demás para los más necesitados y a las personas que les golpea más fuerte, ¿no?
0: Sí.
1: Esto de... Porque aparte, en el contexto... que estamos actualmente, mucha gente durmiendo en la calle, mucha gente durmiendo en plazas, mucha gente durmiendo abajo de los edificios, se está viendo mucho más que en otras épocas, así que es importante que lo que a nosotros nos sobra o podemos dar a otras personas les ayuda un montón, así que está buenísima la iniciativa.
0: Bueno, vos recién hablabas del feriado. ¿Cuándo va a ser el próximo feriado? ¿Hay en el horizonte chance de algún

0: Un fin de semana largo, bueno, ya está terminando junio, un mes que ofreció la chance de dos jornadas de descanso. Una fue el 15 de junio, del feriado del 17, y la otra fue el feriado del 20, producto del paseo de la inmortalidad de Manuel Belgrano.
1: Sí.
0: Un feriado que cayó ese día y quedó ahí en el sábado. Uh-huh. Pero la buena noticia es que julio, además de traer las vacaciones de invierno para algunos sectores, trae un feriado que va a beneficiar a la mayoría y que llega con chapa. Porque el feriado del 9 de julio, que es feriado nacional en la Argentina porque es el día de la independencia, es declarada inamovible por el calendario oficial, se representa el día que cae,
1: sí.
0: El 9 de julio cae jueves, este 2026. Y cada 9 de julio es especial en el país porque se recuerda cuando esa fecha del año 1816 el Congreso de Tucumán proclamó la independencia de las Provincias Unidas respecto a la corona española.
1: La famosa casita de Tucumán.
0: La casita de Tucumán. Este año incluso el feriado llega con chapa porque el gobierno nacional definió que el viernes 10 de julio va a ser día no laborable.
1: ¡Vamos,
0: Milei! Tempernan con este día no laborable.
1: Sí.
0: Porque no es para todos.
1: No,
0: así
1: claro,
0: que va a haber un fin de semana XL de 4 días, del jueves al domingo. Jueves, viernes. En agosto después tenemos el 17, en septiembre no hay feriado, octubre el 12 de octubre, en noviembre el lunes 23 de noviembre, y en diciembre tenemos 7, 8 y 25, que es Navidad.
1: Perfecto.
0: Más o menos para que tengan en cuenta esto, ¿ok?
1: Bueno, entonces hay un día no laborable que puede que a algunos se les convierta en fin de semana largo y puede que a algunos no.
0: No. ¿Eh?
1: Exactamente.
0: ¿Viste cómo pasan los días no laborables?
1: Y bueno.
0: No te lo pagan como feriado. Por eso digo que te empernan porque...
1: Claro.
0: Tenés que ir a trabajar igual, no, es para muy pocos. Bueno, nos vamos a una tanda.
1: Nos 9, vamos a una tanda.
0: 22 de la mañana, tandilla y volvemos.
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1: ¿Anda alguien por ahí?
0: Anda alguien, me parece que no hay nadie hoy.
1: Bueno, vayan apareciendo porque viene Melcha en un ratito. Viene Melcha, vamos a estar hablando de cómo está el clima astrológico, que nos depara el fin de junio, el principio de julio, cómo andan nuestros signos y obviamente si van teniendo alguna duda, algo que están trabados, algo que quieran saber. Celi, ¿qué novedades hubo?
0: No nos contó.
1: ¿Qué novedades hubo el fin de semana?
0: ¿Estuvo
1: que tenía,
0: con el mendocino?
1: Tenía visitas, el mendocino se quedó, se fue.
0: ¿Qué pasó?
1: Se volverán a ver.
0: Y además, pues, no contó la historia, no dijo cómo fue que se conocieron y si
1: claro,
0: se,
1: no.
0: Se habían visto, no sabemos nada.
1: Dijo que venían hablando hacía un año.
0: Bien, y se encontraban este fin de semana.
1: Y
0: bueno,
1: se
0: queremos saber.
1: Este fin de Ger, que había preguntado por el amor y de repente dijo: chicos, este programa trae suerte. ¿Qué pasó ahí?
0: ¿Qué suerte trajo?
1: ¿Qué suerte?
0: Le mandamos un beso a Licha, que apareció, está cagado de frío. No sos el único, nene, no sos el único, por favor.
1: Y no, aparte, viste, el que trabaja en la calle lo sufre.
0: Claro, lo parece.
1: Va, lo sufre, digo, lo siente un poco más.
0: Igual se sube del auto, baja, sube, baja, y
1: claro.
0: El ejercicio. Un ejercicio.
1: Un ejercicio.
0: Un ejercicio. Un ejercicio.
2: Hola, buen día, chicos.
1: Hola, buen día.
2: Estamos en Rosario, yendo a buscar las cubiertas para el móvil.
1: Ajá.
2: Espero que tengan una buena semana.
1: Gracias.
2: Saludos.
0: Gracias, querido. ¿Qué pasó con las cubiertas?
1: ¿Es el Pipa?
0: No, Milton no. Matías.
1: Ah, Mati.
0: Porque así los hago picar. O sea, cuando le
1: el
0: digo
1: Pipa debe
0: nombre.
1: Estar por ahí. El Pipa está por ahí.
0: Pipa, ¿estás ahí?
1: Silvia, que fue la maratón de 42K, dijo que iba a ir a sacar fotos. Silvi,
0: lleno de
1: ¿cómo
0: gente.
1: Estuvo eso? Aldo, con su buen día, modo mañana. ¿Dónde está?
0: Che, no puede ser que tengamos que pasar. Luca no está hoy.
1: Lucas hoy no está.
0: Me preocupa cuando no están.
1: Badawi, que iba al evento este fin de semana.
0: Miguel. Pablito.
1: Michael.
0: Where is it?
1: ¿Dónde están? ¿Dónde están?
0: Betty, Javier.
1: Estuvo escribiendo en el mediodía, no sé si está a la mañana, pero dice que sí, que por más de que no escribe, ella está siempre escuchando. Adri de Pentimentos.
0: Ay, Adri,
1: sí,
0: le mando un beso enorme.
1: Que hace un montón que no la leemos acá en modo mañana, pero la queremos mucho, una fiel oyente
0: sí,
1: también.
0: Sí, sí, sí, sí. Bueno, chiquis.
1: Bueno, pasando lista.
0: Sí, para ver si activan un poco los mensajes y nos cuentan en qué andan. Con una mañana que hace mucho, digo, está muy fresca
1: mucho
0: la mañana.
1: Frío, pero ya se ve, ya podemos ir apagando la luz, de hecho, me parece.
0: Sí, sí, sí, porque está pegando el sol en los vidrios.
1: Alvear 144 ya está entrando el sol en nuestro ventanal.
0: Y vemos los dedos de los vidrios.
1: Sí, sí, sí, sí,
0: sí. Bueno, 0 grados 4 décimas la temperatura, pero la sensación térmica ahora es medible, o por lo menos la midieron desde el servicio meteorológico, está en 1 grado 4 décimas bajo cero.
1: ¡Oh! La pucha, che.
0: El cielo se encuentra parcialmente nublado y sigue reducida la visibilidad.
1: Muy
0: a 9
1: bien.
0: Kilómetros.
1: Ok.
0: Buen día, dice Celina.
1: Y Celina, dale, Celina.
0: Lo vi el viernes, pero no es para mí. ¡No!
1: Bueno. Puede pasar, Celi.
0: Podemos ser amigos, pero otra cosa no. Así que muy fisura.
1: Claro. Te encontraste con otra cosa.
0: Bueno. Bien que atajaste el penal, digamos.
1: Sí.
0: Que escuchaste la red flag.
1: ¿Vos cómo estás, Eli? ¿Quedaste bien o te golpeó un poco la situación?
0: Desilusión.
1: Qué feo.
0: Un año para.
1: No. Ayúdala.
0: No seas mala. No, estas cosas son procesos, Eli.
1: No. Procesos. Vos imaginate que después te pones y te encontrás con todo esto en el baile.
0: ¿Cómo te cruzaste con un mendocino estando acá? ¿Lo conociste allá? ¿Cómo fue? Contanos eso. Tengo un amigo que todo toca cambio de cubiertas. Por suerte, muy, muy buen precio. Tengo un amigo que vende. Mati, pasame el dato porque necesito antes de diciembre cambiar las cubiertas de mi auto. Así que pásame el dato.
1: Vos sabés que tengo... Yo no sé si está bien lo que voy a decir, pero bueno. Y encima no tengo a nadie para echarle la culpa que nos tira por cucaracha.
0: Sí, soy imputable, pichi, decilo.
1: Tengo varios amigues que han ido a Uruguay a cambiar las cubiertas. Porque...
0: No, a Paraguay.
1: No, Uruguay.
0: ¿Uruguay?
1: Sí. De hecho, acá... tengo amigos que terminaron vacacionando en Punta del Este porque fueron a...
0: Ah, pero bueno, van a buscar precio.
1: Van a buscar precio. Tengo entendido que no sé por qué es más barato.
0: Ay,
1: no,
0: yo tenía entendido que Paraguay. Ahora, en Uruguay también, nuestro amigo Rodri.
1: Puede ser. Te voy a averiguar el dato porque hay gente que vos también conoces. Que se fue a buscar allá y de hecho conozco gente que ha hecho eso y conozco ahí que se sabe que está más barato en Uruguay ir a cambiar. Tenés un viajecito igual, ¿no?
0: Como
1: pero
0: chi.
1: Así todo parece más económico porque te arrancan la cabeza con las cosas, ¿no?
0: Sí,
1: con
0: acá siempre, pero no tenía el dato de Uruguay, tenía el dato de Paraguay. Uruguay me sirve. Viste que en una época se iban todos a Chile a comprar televisores, ¿te acordás?
1: Sí.
0: La gente que cruzaba.
1: Sí, ropa. Me acuerdo que te ibas a comprar ropa a Chile, ropa de invierno, que los chilenos tienen full ropa de nieve y esas cosas. Estaba todo más barato. Hoy no sé si está tan... No sé si hay tanta diferencia hoy. Yo de esto te estoy hablando cuando yo vivía allá en Bariloche, los barilochenses se cruzaban todo el tiempo
0: a Chile
1: a comprar ropa de nieve. Porque era mucha la diferencia. Pero bueno, nada, eso.
0: Buen día, chicos. Participé de los 10 kilómetros corriendo y alentando a los que corrieron 42. Épico. Hubo sol, lluvia, viento. Hermoso evento, dice por acá nuestra queridísima Eve. ¡Qué grande, Eve!
1: ¡Qué lindo!
0: Silvita. Hola, buenos días, Caro, Emma. Feliz lunes. Estuve en la maratón, no faltó nada. Frío, lluvia. Y está la foto de Silvita, que estás con un tamborciño. Entonces, Silvita, vos alentaste también a Eve.
1: Claro, estuvo ahí alentando.
0: Que corrió. Mati me pasa el dato, las cuatro cubiertas, 260 mil pesos. Pásame el dato, pásame el...
1: Está súper bien ese precio.
0: Sí, pásame. La conozco a Eve, dice Silvia.
1: Ah, mira.
0: Ah, Gachi Pachi.
1: Pero se conocen todos.
0: Me gusta.
1: Ahí, en el ambiente.
0: Celina dice, nos conocimos acá. Son cosas de la vida, experiencia, sí, corazón. Es verdad. Aparte, Eve, sos preciosa. Te veo en una foto.
1: Bueno.
0: Tenés que tener fila de candidates.
1: Pero sí, este mendocino, ¿quién te conoce? Anda a tomar vino.
0: Aparte de la fisura, bien ahí.
1: La fisura.
0: Bien ahí, que le dio de baja, sí. Claro, no. Porque viste que todos tenemos la esperanza de que cambie y no.
1: Qué feo
0: no,
1: igual esto de venir hablando con una persona y después cuando te encontrás no va. Y la charla venía bien, pero cuando te encontrás no va. No es nuevo esto que te pasó, Celina.
0: No, pero se habían conocido personalmente acá.
1: Sí, se habían conocido.
0: Se ve que, bueno, después se fue. Bueno.
1: No era por ahí.
0: El mendocino vino.
1: No era por ahí.
0: Ya está. Pueden preguntar al tarot y al oráculo,
1: sí,
0: que ahora viene la Melcha. Bueno, a ver, cazaron muy zapatillas y polainas. Te veo. Silvia nos manda la foto.
1: Ajá.
0: Pero igual estás con pollerita, shortcito, digamos. Con el frío que hacía agua nieve tenía que caer.
1: Vos sabés que en un momento yo medio que me desperté y sentí lluvia ayer.
0: Sí.
1: Y después me volví a despertar y estaba todo soleado.
0: Sí.
1: Dije, ¿qué pasa acá?
0: Sí.
1: ¿Soñé?
0: Así, no. Mañana voy a pasar un rato si se puede, dice Diego. ¿Pasa, querido?
1: Pero claro, venía a ponernos al día de la situación.
0: Claro, voy a venir a traernos el chisme. pasá ese dato, Caro. ¿Cuál? ¿De las cubiertas?
1: De las cubiertas.
0: Bueno, acá Mati me va a pasar el... Pasame el número de teléfono, el contacto, no sé, el lugar. Y vemos a ver qué podemos armar con la gente de las cubiertas. Para todos los que necesitan cambiar cubierta. Bueno. 9:53. Vamos a preparar nuevamente, vamos a arreglar
1: el mate.
0: Arreglar el mate, eso quise decir, gracias
1: Pichi
0: por
1: estar. Vamos a arreglar el mate, que a partir de las 10 de la mañana ya hay otra vibra. Se tiene que renovar el mate también.
0: Yes.
1: Vayan comprando los ñoquis para esta noche. ¿Hay algún partidito a las 9, 10 de la noche? Vamos. Ah, sí, hoy hay un partidazo,
0: ¿cuál?
1: Chicos.
0: A ver,
1: digo
0: Pichi,
1: partidazo.
0: ¿Futbolero?
1: Sí, digo partidazo porque vengo muy bien con mis tres candidatos.
0: Bien. Son todos de primera tus candidatos.
1: Yo no recuerdo qué habíamos jugado.
0: No, lo tengo anotado.
1: Pero vienen muy bien mis candidatos. Mira, los partidos por 16avos. El primer partido, bueno, fue ayer, que no sé cómo salió este, Sudáfrica y Canadá. Pero el que importa hoy, el que está muy lindo hoy, es el de Brasil-Japón.
0: Ah.
1: Que ahí tengo a uno de mis candidatos. Es un partidazo porque vienen los dos muy bien. Entonces es como, che, acá el que pierde queda eliminado y ya es una... Ah. Ya es importante,
0: ay,
1: digamos.
0: Japón, pom, pom, pom,
1: ja, yo estoy todo bien con los hermanos Brazuca, pero estoy con Japón porque apunté.
0: Vos dijiste Japón, ellos. España, Argentina.
1: Exacto. Brasil, Japón, hoy a las 2 de la tarde. Otro partidazo, Alemania, Paraguay, 5:30 de la tarde.
0: Bien.
1: Hoy. Y después a la noche, mientras estás comiendo los ñoquis, Países Bajos y Marruecos, 10 de la noche.
0: Bien.
1: Son tres partidazos el de hoy. Digo partidazos porque son selecciones que vienen bien, que vienen mostrando buen fútbol. No es que, no sé, un Costa de Marfil, Noruega, por ejemplo, que juega el martes. Que todo bien, pero...
0: ¿Pero Noruega está bien o no?
1: Y son todos equipos que pasaron a la próxima fase, digamos. O sea, si estuviste mal, te fuiste.
0: Como... Brasil-Japón en Houston.
1: Ajá, hoy a las 2 de la tarde.
0: Alemania-Paraguay en el Boston Stadium.
1: Bien, 17:30.
0: Y el de las 22 es en el Estadio de Monterrey, en México.
1: Perfecto, Países Bajos y Marruecos.
0: Yes.
1: Bárbaro, bueno, esa es la lista de los partidos del día de hoy. Argentina va a jugar el día viernes, cuando también juega el viernes Australia-Egipto a las 3 de la tarde.
0: Bien.
1: Argentina-Cabo Verde a las 19 horas y Colombia contra Ghana a las 22:30.
0: Vamos Ghana todavía.
1: Vamos Ghana.
0: ¿Viste cómo celebraban los de Ghana?
1: Sí. A mí me gustan los noruegos, cómo están celebrando, ¿qué crees que te diga?
0: ¿Qué dicen cuando? Porque siempre lo veo en silencio, cuando
1: no sé,
0: reman.
1: No sé, ¡ja! ¡Ja! Medio pesado igual, ¿viste? Ya está.
0: Sí, ya está.
1: Pero bueno.
0: Ya te vimos, noruego. Bueno, nos tenemos que ir a una tanda, pero antes escuchamos el audio de Adri de Pentimento.
3: Buen día, Caro, Pichi. Aquí Pentimento siempre con ustedes.
1: Hola, Adri.
3: Un beso enorme, que tengan hermosa semana.
1: Ay, viste que estaba ahí, Adri.
0: Sí, Adri,
1: te queremos, Adri. Besote enorme.
0: Beso enorme. Acá Mati me dice que va a hablar con el amigo, así que vamos a charlar con el amigo de las cubiertas. Y que varios me pidieron el dato.
1: Muy bien.
0: Bueno, nos vamos a una tanda porque enseguida viene Mel Pereira, nuestra astróloga mía. Hablamos de la luna llena en Capricornio y también de toda cómo viene el cielo y los astros para esta semana. Si quieren hacer alguna pregunta al tarot o al oráculo, empiecen a mandar, así no nos retrasamos con eso, ¿está?
1: Ok.
0: Tanda, ya venimos.
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0: 10 de la mañana, 27 minutos, llegó el momento, ahora sí, astrología y tarot con nuestra queridísima Mel Pereira.
1: Hola, hola, hola.
2: Hola, amigos. Buen día para todos, buen comienzo de semana.
1: Bienvenida.
0: ¿Cómo le baila, Melcha?
2: Bien. ¿Ustedes
0: bien, bien?
2: ¿Cómo están?
0: Bien, bien,
1: bien. Bien, bien. Ahora que ya tenemos mucho más sol, mejor.
0: Sí, sí. Se va sintiendo... Está bien, está prendida la calefacción, pero está... No, está lindo. Pensé que era el sol el que calentaba.
1: No,
2: igual el sol lo cambia todo. Ayer se largó a llover a la mañana, después se despejó.
1: ¿Vieron?
2: Qué inconsistencia, ¿no?
1: Como uno.
2: Está como,
1: como un lema. Claro.
2: Bueno, ahí tenemos bastantes eventos. Tenemos una luna llena en el grado 8 de Capricornio. Mercurio que empieza a retrogradar. Júpiter que se está despidiendo de Cáncer. Así que bueno, lo podemos estar sintiendo, ¿verdad?
1: Ajá.
2: Bueno, la luna llena siempre es un momento de culminación, de ver resultados, de obtener claridad, de revelaciones y en donde las emociones obviamente llegan a su pico máximo. O sea, es un momento del ciclo en donde algo se ilumina y ya no podemos mirar hacia otro lado. O sea, es como prender la luz en una habitación oscura, digamos.
1: Claro.
2: Y bueno, y en Capricornio las temáticas giran en torno a la responsabilidad, la estructura, el trabajo, la profesión, las metas, la autoridad, la disciplina y el tiempo. Pero ¿qué sucede acá? El sol, para que haya luna llena en Capricornio, el sol tiene que estar en Cáncer, es decir, enfrentado. Entonces Cáncer lo que nos pregunta es, bueno, ¿qué necesitamos emocionalmente? Y Capricornio nos responde, por otro lado, ¿qué tenemos que hacer para construir la vida que deseamos?
1: Bien.
2: O sea, Capricornio tiene que ver con... digamos, nuestro aporte a la sociedad, o sea, con lo que nosotros construimos hacia afuera, y Cáncer tiene que ver con lo que construimos hacia adentro, o sea, cuáles son las paredes que nos sostienen, qué consideramos hogar, sobre qué basamos nuestras emociones, así que eso es lo que se va a estar jugando también en esta luna llena.
1: Muy bien.
2: Y a su vez se va en el grado 8, que es un grado que suele relacionarse con procesos de transformación y toma de poder personal. Entonces, ¿qué preguntas nos podemos estar haciendo hoy? En primer lugar, ¿dónde estamos sosteniendo estructuras que ya no tienen sentido? En segundo lugar, ¿qué responsabilidades estamos evitando también? Y en tercer lugar, ¿qué responsabilidades estamos cargando sin siquiera correspondernos? O sea, todos vamos asumiendo cargas a lo largo del camino y muchas veces no hacemos el trabajo de detenernos a pensar si eso que cargamos hoy en día para nosotros tiene sentido, si tiene que ver con una versión antigua que en su momento asumió ciertas responsabilidades u objetivos y que hoy en día eso ya no nos hace sentido, no nos identifica. Y bueno, y a su vez esta luna se da en cuadratura con Saturno y con Neptuno en Aries. O sea, Saturno en Aries en algún punto nos mira de frente y nos dice, bueno, hacete cargo.
1: Claro.
2: Y tiene que ver con la iniciativa, con la identidad, con la autonomía y con la valentía. Y por otro lado, Neptuno disuelve los límites. Entonces, esto nos puede traer confusión, idealización, falta de dirección y cansancio. Entonces, acá aparece una contradicción porque Saturno quiere que nosotros nos estructuremos y Neptuno, por otro lado, quiere que nos entreguemos.
1: Claro.
2: Pero bueno, ¿qué puede generar entonces esta cuadratura en relación a la luna llena? Frustración, sensación de no llegar, miedo al fracaso, necesidad de querer controlarlo todo, dudas sobre el trabajo, dudas sobre proyectos y también replanteos, sí, replanteos profesionales.
1: Sí. Bien.
2: Y bueno, y acá le sumamos un ingrediente más a la cuestión porque hoy Mercurio empieza a retrogradar en Cáncer, signo opuesto complementario a Capricornio, lo va a hacer hasta el 23 de julio. ¿Y qué es lo que vamos a estar revisando en esta retrogradación? Bueno, en primer lugar, la memoria, los recuerdos, la familia, el pasado, las emociones, las conversaciones pendientes con gente de nuestro entorno muy cercano.
1: Ajá.
2: Y es un Mercurio muy emocional a diferencia de otros, porque acá lo que de alguna manera también se pone en revisión es desde dónde nosotros nos contamos las historias, desde dónde nosotros miramos emocionalmente lo que nos sucede, o sea, cuál es la interpretación que le sumamos o la connotación que le damos a cada cosa que vamos viviendo. Eso es lo que vamos a estar revisando, porque quizás en algún punto también hay algo que nos estamos contando sobre sucesos que hemos vivido que tienen que ver con la infancia, que tienen que ver con viejas heridas. Entonces vamos a tener que estar todos en algún punto replanteándonos qué de todo eso hoy en día necesita como una recalibración o un ajuste.
1: Bien. Perfecto, voy tomando nota mental.
0: ¿Qué vamos a sentir? Acá Diego dice, no, de nuevo decía, con Mercurio retrógrado. Hace rato que no estaba Mercurio retrógrado, ¿no?
2: Bueno, este año particularmente Mercurio va a retrogradar en signos de agua. O sea, en octubre tenemos también una retrogradación de Mercurio en el signo de Escorpio, que a su vez coincide con los eclipses. Ahora también vamos a entrar en temporada de eclipses a partir del 14 de julio. Julio va a ser un mes muy, muy intenso, tanto a nivel colectivo como a nivel personal.
1: Bien.
2: Así que nos tenemos que ir preparando porque podemos estar viendo un montón de cuestiones. Desde Bien. Ya se los adelanto. Y bueno, ¿y qué podemos hacer o cómo podemos aprovechar estos días? En primer lugar,
1: no encerrate y no salgas de tu casa.
2: No salgas de tu casa, es recomendable.
0: Pero el tema está dentro tuyo, ¿cómo haces?
1: No importa.
0: Para
1: no
0: salir
1: importa.
0: De ahí.
2: Sí, es verdad. Hay que poder quedarse solo con uno mismo.
1: Sí, no es fácil.
2: Qué difícil tarea, ¿no?
1: No es fácil, no es para cualquiera.
2: No es para cualquiera. Pero bueno, lo más recomendable es no tomar decisiones impulsivas, especialmente a nivel laboral, revisar proyectos, no necesariamente cambiarlos, sino mejorarlos. Hablar, o sea, hay conversaciones incómodas que no podemos seguir postergando y que es necesario que tengamos Bien. Para sentirnos más livianos, descansar, porque Capricornio suele hacernos creer que producir es más importante que sentir y que hacer foco en uno mismo, que es la disyuntiva que también nos va a estar planteando esta luna llena.
1: Muy Capricornio, Capricornio eso, para adelante, el laburo,
2: Capricornio
1: laburo,
2: es el
1: laburo.
2: Deber ser. Capricornio es el deber ser, es la productividad, es llegar a la cima, es un signo que está muy relacionado con la ambición y muchas veces eso nos lleva
1: puestos. Sí, te
2: puestos.
1: Llevas puesto un montón de cosas. ¿Eh?
2: Claro. Y bueno, y también aceptar que no todo tiene una respuesta inmediata. O sea, vamos a estar reevaluando nuestros proyectos, viendo qué de lo que asumimos hace 6 meses cuando tuvimos luna nueva en Capricornio, hoy se sigue sosteniendo, qué queremos seguir viendo crecer, a qué le queremos destinar nuestra energía. Vamos a estar como analizando esas cuestiones.
1: Muy bien.
2: Y bueno, y podemos darle un mensajito también a cada signo. Dale. En relación sí. a la luna llena.
1: Queremos.
2: Para ver.
0: Bueno. Hola, buenos días, modo mañana. Quisiera saber cómo va a estar mi semana en el amor, dice Aldito.
1: Hola, Aldito.
0: Aldito. Mercurio retrógrado nuevo. Uy, yo estoy bastante sensible. Culpa de Mercurio, la puta madre. Encima soy de Piscis.
1: Bueno, sí. un combo ahí letal.
2: Bueno, y este Mercurio retrógrado también de alguna manera nos enseña, nos recuerda que no podemos construir un nuevo futuro sin antes comprender la historia que nos trajo hasta acá, que es eso Bien. Que yo les decía antes, que a veces hay que hacer un análisis de, bueno, a ver, ¿desde qué lugar nos contamos las cosas?
1: Claro.
2: Porque eso, a su vez, influye mucho en lo que hagamos después.
0: Ahora. Bueno, yo constelé todo el día de ayer.
2: Ay, qué bien.
0: Constelación, viendo ahí.
2: Perfecto.
1: Me gusta.
0: Y acá estoy.
2: Bueno,
0: vivita y coleando.
2: Bueno, vamos a darle un mensajito a cada signo, ¿les parece?
1: Dale.
2: Bueno, Aries, revisión de objetivos y carrera, asumir liderazgo con mucha paciencia. Tauro, replanteo de creencias, estudios o proyectos a largo plazo.
1: Bien.
2: Géminis, transformación en recursos compartidos, deudas o vínculos profundos. Cáncer, foco en relaciones, equilibrio entre necesidades propias y compromisos. Leo, cambios en rutinas, trabajo diario y salud, ajustar hábitos. Virgo, culminaciones en amor, creatividad o proyectos personales. Libra, decisiones sobre hogar, familia y bases emocionales. Escorpio, conversaciones importantes, estudios y forma de comunicar. Sagitario, revisión en la economía, autoestima y valor personal. Capricornio, gran cierre de ciclo personal, redefinición de identidad y metas. Acuario, necesidad de descanso, introspección y cierre de asuntos pendientes. Y Piscis, cambios en amistades, grupos y proyectos colectivos.
1: Muy bien.
0: ¿Esto era de sol o ascendente?
1: Sol y ascendente,
2: sí,
1: ¿no?
2: Sí, exacto. Signo de sol y ascendente.
0: Sol y ascendente. Acá está Rodri, nuestro compañero de
1: ex-compa.
0: De deportes.
1: Ah. Pensé que...
0: Rodri, nuestro uruguayo.
1: El Uru. No lo conoce Melcha todavía,
2: ah,
1: me parece.
2: No,
1: sí.
2: No, creo que cruzaste, no.
1: Tenemos un periodista deportivo que está haciendo la cobertura del Mundial.
2: Ajá.
1: Y viene, cada tanto viene acá, una o dos veces por
0: le
1: semana.
0: Le mandamos un beso a Rodri, que es uruguayo, quedó afuera Uruguay.
1: Quedó afuera.
0: Le mandamos un abrazo grande.
2: Afuera.
0: Es taurino.
2: Ajá.
0: Y nos manda saludos a todos los taurinos.
1: Bueno, gracias.
0: Y a quedarnos quietos los de Tauro y proyectar.
2: Sí, bueno, Tauro tiene el ingreso muy reciente de Quirón, que Quirón es un asteroide conocido como el sanador herido. Todos tenemos a Quirón en alguna parte de nuestra carta natal. Y Quirón tiene que ver con una herida que no tiene... O sea, que no tiene... Una herida que no tiene retorno, digamos. O sea, es una herida que uno nunca termina de sanar o de integrar, pero que trabajar sobre eso nos ayuda a poder como ser canal para otros. O sea, bien. A través de mi experiencia y de cómo yo puedo, de alguna manera, actualizar esa herida o reciclarla o trabajarla, puedo ser de guía para personas que estén atravesando situaciones parecidas.
1: Bien.
2: De acuerdo al signo en donde esté Quirón y a la casa en donde esté Quirón, vamos a tener un poco más de información de sobre qué herida nos está hablando, digamos.
1: Bien. Entiendo. Bueno.
2: Y Quirón en Tauro remueve para todos heridas en relación a los recursos, al valor, a la autoestima, a la sensación de merecimiento, cómo generamos nuestro dinero, cómo lo gestionamos.
1: Muy bien.
0: Ay, qué fuerte. Todo lo que hice en la constelación.
1: Bueno, está bueno.
2: ¿En serio?
0: Te juro.
1: Uh-huh. Y porque apunta derecho ahí, digamos.
2: Sí. Sí.
1: Perfecto. Bueno, me gusta, me gusta. Che, ¿hay consultas?
0: Hay una consulta de nuestro queridísimo...
1: Hagamos.
0: Aldo.
1: Ah, ¿cómo está en el amor?
0: El amor...
1: Yo después quiero una tarjeta del oráculo. Bueno, sacar oráculo, a ver qué mensaje hay. Tengo ahí una pregunta en la mente.
2: Ok.
0: A mí me gusta la de los números.
2: El numerológico, bueno.
0: Me gusta porque
2: no.
0: Tengo muchos números. Así como que me aparecen, ¿viste?
2: Y son mensajes, hay que darles crédito.
0: Ay, tengo que anotar.
1: Anote.
2: Bueno, esta persona quería saber sobre el amor.
0: El amor, Aldo quiere saber,
2: Aldo,
0: cómo va a estar la semana en el amor. Bien. Dieguito, ¿vos querés preguntar algo?
1: Dale, Diego.
0: Hola, Mel, chicos, la semana pasada pregunté por el amor y se cortó.
1: Ahí está. Ahí está. Se cortó no el amor, se cortó la radio.
0: Se cortó la transmisión.
2: Bien.
0: Pero, nene, terminame la oración. Vuelvo a preguntar cómo me va a ir en el amor. Los dos, Tauro. Muchos años solo y me cuesta un poco. Ay, qué
1: Tauro lindo. Sobre Tauro.
2: Perfecto.
0: Tauro. Son dos taurinos.
2: Bueno, en relación a Aldo, va a ser una semana quizás media tensa. ¿Mm? Y va a haber algo que se está cerrando en relación al amor. Porque sale el 10 de copas que tiene que ver con el fin de un ciclo vincular. Y lo veo como bastante tenso. O sea, le sale la fuerza, que es una carta que habla de apelar al autodominio, a la autorregulación.
1: Bien.
2: Al control de los impulsos. O sea, que yo creo que va a ser muy importante que se quede en el molde y que pueda procesar toda esta información.
1: Bien.
2: Para soltarla lo más rápido posible. Es como, bueno, acepto lo que está sucediendo y lo suelto. Pero sí, se puede sentir como bastante tensionado porque acá no se sabe quién tiene el control de la situación.
1: Bien.
2: Por eso va a ser muy importante que no reaccione impulsivamente y que haga algún trabajo para conocerse más en profundidad también.
1: Bien, Aldito. Escucha tu interior.
0: Aldito. Bueno, vamos con Ger.
2: Sí.
1: Vamos con Ger.
0: Dos taurinos que se están encontrando en el amor.
2: Bien. ¿Qué quieres saber precisamente? ¿Cómo está la energía disponible?
0: La semana pasada pregunté por el amor. ¿Quieres saber por el amor?
2: Bien. Amor.
0: Y habla que su compañero es de Tauro.
2: Bien.
0: Y él es de Tauro.
1: Tauro.
2: ¿Qué más?
0: Y estuvo mucho tiempo solo, dice, y le cuesta un poco. Ay, el espacio, Tauro.
1: Y esto sí funciona.
0: Nuestro espacio personal.
1: Van a estar en pareja 30 años.
0: Sí.
1: Porque Tauro...
2: Bueno. Acá lo que veo es claramente un nuevo comienzo. Le sale el As de Oros, que tiene que ver con una etapa que se construye y se edifica con otro. Pero también le sale la justicia, que es una carta que lo invita a buscar el equilibrio, o por lo menos la armonía, que no va a ser si no empieza como en algún punto a poner límites. Es una carta que lo invita a analizar los espacios que habita. O sea, obviamente en relación a, bueno, esta relación incipiente o demás que están construyendo, para ver si esos espacios son justos o no con él. O sea, es necesario que primero pueda como obtener claridad acerca de cuáles son sus límites internos, es decir, qué es lo que no está dispuesto a negociar, o qué es lo que quiere y necesita para luego poder transmitírselos al otro. O sea que va a tener que encontrar cierto equilibrio, cierta armonía entre los acuerdos que formen, pero sí veo que acá hay un inicio material, o sea, acá hay algo que se concreta, que se vuelve tangible, y bueno, para un vínculo obviamente es súper provechoso.
0: Muy bien.
1: Bien, bueno.
2: Yo creo que las dos personas involucradas tienen la intención de construir algo a largo plazo.
0: Muy bien, Diego.
1: Perfecto.
0: Diego está terminando su curso de barbería, está ahí en eso y quiere saber si puede tener salida laboral con esto y si le va a ir bien.
2: Bien, bueno.
1: Tiriri, tiriri, tin. Me gusta curso de barbería.
0: Un acicalador.
1: Un acicalador. Chapa y pintura.
2: A ver, ¿cómo le puedo llegar a ir?
1: Dieguito era bartender, ¿no?
0: Sí.
2: Bien. Yo creo que él está en este momento medio fragmentado entre el pasado y el futuro. Está viendo qué onda, está analizando cuáles son los recursos disponibles. O sea, esta carta habla de mucha potencia, pero poca experiencia. Lo que el tarot le sugiere es que tiene que dar un salto al vacío, tiene que dar un salto de fe, tiene que hacer un voto de confianza consigo mismo. O sea, sobre todo retrabajar lo que tiene que ver con las emociones. O sea, la confianza, la seguridad, la autoestima. Y yo creo que sí, que lo va a poder lograr siempre y cuando se pueda organizar. O sea, acá lo que el tarot le pide es que tire todas las cartas sobre la mesa y que se fije qué de lo que ya construyó a lo largo del tiempo le puede servir para volcar en este curso.
1: Bien.
2: Y que no tiene sentido, digamos, seguir como alimentando. Así que siempre y cuando se pueda como reorganizar y tener bien en claro cuáles son sus recursos disponibles y pueda como esto, hacer un salto al vacío, un salto de fe, es como, bueno, no sé en qué puede derivar esto, pero lo hago con la convicción o con la certeza interna de que es lo que a mí me dicta mi corazón en este momento.
1: Bien.
2: O sea, yo creo que le puede ir bien. Acá es una cuestión de organización más que nada la que hay que poner en práctica.
0: Llega.
1: Salto al vacío.
0: Y organización.
2: Salto al vacío y organización.
0: Organizate y saltá, Diego.
1: Me gusta.
0: Gracias, me gusta. Mel, dice Ger. Muy bien.
2: Gracias, Ger.
0: ¿Vos tenías una consulta de tu...
1: No, ¿qué no. Vos? Consulta, tengo una pregunta interna.
2: Ajá.
1: No voy a hablar de mi vida privada.
0: Oh. Dale.
1: Pero quiero ver qué me dice el oráculo. ¿Cuáles son los oráculos? Esta que vos acabas
2: de... Tenemos el numérico.
1: No, ese no.
2: Tenemos este de la enciclopedia que la podemos abrir en cualquier parte. Tenemos astrológico y tenemos el de proceso de transformación.
1: Ese quiero.
2: Bueno, el del tigre.
1: Proceso de transformación.
0: El tigre.
1: El tigre.
0: Está mezclándome él.
2: Sí,
0: está
2: sí,
0: mezclando.
2: Se escuchan, creo.
1: Se
0: así,
1: escucha.
0: Así como en los videos de...
1: A ver, te voy a dejar...
0: Así, sí, así como mezcla acá.
1: ASMR. Ay, me encanta. Se le cae todo.
2: Mirá, se la cayó yo. Una.
1: Cayó,
0: esa
1: quiero.
0: Esa.
1: Sí.
2: Despreocupación.
1: Oh.
2: Tal vez has estado serio y preocupado estos últimos tiempos. Todo parece urgente, pesado y rígido. El sentido de la obligación pesa sobre los hombros y te hace fruncir el ceño. El día a día se vuelve monótono, predecible y cansador, pero el niño interno está allí, esperando que vuelvas a conectar con el juego, con el momento presente y con la certeza de que nada es tan serio, que no somos tan imprescindibles como pensamos.
1: Bien.
2: Son tiempos de soltar tanta exigencia y perfeccionismo. No tiene sentido lograr cosas si no podemos disfrutarlas ni sentir placer o alegría. El tigre nos asiste para la reconexión con la celebración, el juego y esas carcajadas necesarias que alimentan el alma. Son tiempos para hacer aquello que nos da placer y risa, que son sinónimos de vida y salud. Hermosa,
1: me
2: responde
1: encanta.
2: A tu pregunta.
1: Sí,
2: ¿en serio?
1: Sí, sí, sí. Necesito sacarle una foto.
2: Bueno. ¿Y vos, Carolina?
0: ¿Cómo te quedó el ojo?
2: ¿Qué querés, del oráculo numérico?
0: Ay, ¿por qué pregunto tantas cosas?
1: El numérico, ¿no querías?
0: Lo que pasa es que no me acuerdo, me salieron tantos números en estos días, así como 13-13, sí. 22-22.
2: Yo estoy con
0: 22.
2: El 18-18, el 13-13 también lo veo todo el tiempo.
0: ¿Qué onda?
2: ¿Querés que preguntemos por el 13?
0: O un oráculo quiero.
2: Bueno, ¿cuál?
0: El oráculo, el que le sacó el pichi.
2: Dale.
0: Esa misma carta.
1: Quiero esa carta.
0: Esa, dámela, pásamela a mí.
1: Pero ojo que esta salió despedida, ¿vieron?
0: Sí,
1: salió eyectada.
0: Ahora vas a hacer otra vez el batido, va a decir. Hacé la mezcla
1: en
0: el...
1: Hacé la mezcla.
0: Porque es como hacen
1: los... ¿Querés que te devuelva esta? Porque quizás le tiene que salir esta.
0: Los tarotistas, dale, viste que hacen eso en las redes, vos ves en...
1: Ahí va, Melcha cómo mezcla las cartas.
0: ¡Ah! Mezclando, ¿no? ¿Tengo que sacar yo o sacas vos?
2: ¿Querés sacar vos?
0: A ver. Mi pregunta.
2: Señales.
0: Ah, la. Estoy leyendo Sincro Destino de Chopra.
2: Ojo. Señales. Estás en un momento de mucha recepción de mensajes, tanto de guías, de ancestros del universo, como también de tus animales de poder. Esas señales, si estás atenta, te brindarán poderosa información sobre los pasos que hay que seguir e incluso propiciarán la resolución de todo lo que te viene preocupando. Las respuestas se darán en sueños, en carteles, en imágenes, en palabras que leas al azar, en libros, en conversaciones y en todo tipo de situaciones. Cuanto más apertura de tu parte exista, más fácil será decodificar lo que el universo te está diciendo. Mostrate receptiva como un radar, estás en un momento impresionante para canalizar información. El tigre te aporta visión, apertura y amor para recibir esos mensajes. Tu tarea es silenciar tu mente para que se conecte de manera más natural con esas señales. Hermoso.
0: Hermoso.
1: Muy lindo mensaje.
0: Muy lindo. Voy a prestar mensaje. Atención a los carteles y a todas las señales. Serás millonaria.
2: Ya quisiera.
0: Ya quisiera, doña. Bueno, Diego, que nos manda un mensaje, un sticker. Nos tenemos que ir a la tanda, 10:49 de la mañana, es la última del programa, señores,
1: bueno,
0: y señores.
1: Bueno, y vamos llegando al final.
0: Dale.
1: Sí, sí.
0: Última tanda y ya venimos.
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0: 10 de la mañana, 58 minutos, tenemos que despedirnos. A bueno, esta hora ya cerramos el cerramos acá. Bueno, no cerramos el estudio porque entra Loma de Burro.
1: Claro que sí.
0: Después sigue 12.0. Después toda la música de Modo Tarde. Después lo van a escuchar a Tomás en New Sensation y la programación de M90, siempre con música, la mejor música que vas a escuchar en la radio. Y nosotros nos vamos hasta el próximo lunes, iba a decir.
1: No, bueno, está bien. Nos vamos. Nos tomamos una semana, bueno, si querés.
0: Mel Chabó para el próximo lunes. ¿Te vemos el próximo lunes?
2: No, no, el próximo lunes no vengo.
1: No viene. Se va a celebrar su natalicio.
2: Mi natalicio.
1: Qué bien, un viajecito para
0: festejar. Sí. Bueno, pará. Sí. El próximo lunes que vengas.
2: Claro. Bien, el próximo lunes que vengas.
0: Ahí está.
1: Bueno, pasala lindo.
2: Gracias.
1: Empieces muy bien esta nueva vuelta al sol.
0: Te vamos gracias a saludar.
1: Que la termines bien, porque todavía te faltan para terminar.
2: Falta un poquito. Claro. Bueno, gracias a todos y nos vemos entonces el próximo.
1: Dale.
0: En un par de semanas la vamos a tener a Melacal, vamos a ir anunciando y obvio la vamos a saludar el día de su cumpleaños.
1: Obvio.
0: Bueno, Pichi, vos te quedás a las 12.
1: Yo me quedo, sí, a las 12 nos volvemos a escuchar en 12.0. Ahora se quedan que arranca Loma de Burro hasta un ratito conmigo.
0: Muy bien. Mi nombre es Caro Riganti, en la dirección general estuvo Dino Mac. Mañana a las 8 de la mañana volvemos para seguir con ustedes, acompañándolos en la mañana de M90 Radio. Que tengan un excelente inicio de semana. Abrazo grande para todos.

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0: Muy buen lunes 29. ¿Cómo va? ¿Cómo están? Mi nombre es Hugo Acevedo Miño y vamos a estar acompañando hasta las 12 del mediodía con este programa. Luego continuamos con la otra gestión. ¿Cómo están? ¿Cómo pasaron el fin de en este día hermoso? La verdad que está hermoso. Se viene una semana muy fresca, pero muy soleada y muy radiante para toda esta última, la parte final del mes de junio. Y luego sería principio de julio. Pero no estoy solo, estoy con mi compañero que está solucionando ahí unas cositas. Sí, se escucha.
1: Buenos días, ¿cómo va?
0: ¿Cómo le va, compañero? ¿Cómo anda?
1: Todo bien, ¿usted?
0: Sí, bien, bien. Sí, se comenzó así a escuchar, Rari.
1: Sí, estamos.
0: Acá estamos, lunes 29. ¿Ñoquis? ¿Comerá ñoqui la gente?
1: Bueno, y vamos a dar la recomendación igual.
0: Sí, coman los ñoquis. 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Luego vamos a estar comentando un poquitito más sobre eso. Dicho esto, el pasado sábado a las 11, bueno, todos sabemos, sí, estamos claro, todos muy felices y contentos que jugó la selección argentina junto a Jordania y salimos ganadores 3-1, un partido hermoso que se disfrutó mucho. Yo lo disfruté de una manera muy distinta en el boliche, en Chapa. Agradezco a la gente de Chapa. La pasamos muy, pero muy bien. Fuimos, comimos una pizza que la verdad me sorprendió, estaba muy rica. Tomamos unas coronitas, se fue. Unas coronitas y luego, nada, arrancó la noche y los festejos y la celebración. Hubo un momento como que el boliche quedó medio vacío y al toque se empezó a caer toda la gente.
1: Claro, agarraron
0: luego
1: todo
0: del partido.
1: Terminaron de ver el partido, rajaron y volvieron por ahí para cambiarse.
0: Yo me quedé, yo fui
1: fiel.
0: Yo de 10 a 5.
1: Era un trabajo. 7 horas. Muy bien.
0: De 10 a 5.
1: Muy sí, bien. Te comprometiste.
0: Sí.
1: Está perfecto.
0: Me acuerdo cuando llegué, no cuando me fui, pero bueno. No. La pasamos muy, pero muy bien. Estábamos todos muy contentos, muy alegres. A mí, real, y lo vuelvo a decir, estoy reiterativo con esto, la selección, hablaba con jugadores de fútbol el fin de y hablamos sí, de esto de que la selección, el mundial es donde todos somos uno y donde realmente todos estamos conectados y sintiendo las mismas cosas. Y sí, los argentinos tenemos un poder donde estamos, donde vamos, porque creo que, mirá una publicidad de YPF muy buena, que claro, la hinchada hace que generar algo en los jugadores que este es el...
1: Ah, sí, la vi.
0: Y a su vez los jugadores en la hinchada. Es algo increíble. Bueno, hemos visto varios videos virales. Uno fueron amigos míos que salieron.
1: Sí.
0: En un video viral que están sobre la policía, sobre la moto de un policía.
1: Ajá.
0: Le sacaron la moto, le sacaron el... Yo digo, tengan cuidado con el preso.
1: Sí, porque aparte allá no tienen mucha... Mucho problema.
0: Después te lo voy a mostrar.
1: No.
0: Bueno, entre eso, bueno, 2 horas después que terminó el partido, no se iban del estadio. Gente saltando arriba, viste, el argentino arriba de un puesto de algo, de un puesto de aquellos, lo sacaban, lo bajaban, lo escondían de la policía para que no se lo lleven, la seguridad del estadio, dentro y fuera de la cancha. La verdad que se vivió y se está viviendo algo hermoso. Hermoso, es muy lindo todo lo que se produce y lo que genera los colores y el amor por nuestra selección. Somos noticia en el mundo, más allá de los logros futbolísticos, deportivos, por la hinchada, por el amor y por todo el folclore que nos deja un partido de la selección. La verdad que real, ayer miraba muchos videos. No podía mirarlos porque me erizaba. Pero te lo juro, sentía que me elevaba de la cama, o sea, el erizo era terrible y me daba ganas de llorar, entonces no iba a llorar, entonces no miraba lo...
1: Sí, también no es normal lo que está... Lo tenemos normalizado, pero no es normal. Digo, 3 partidos seguidos donde Leo Messi mete goles, entra, el equipo se desempeña bien, se llevan bien entre todos. Entonces...
0: Se nota que se conocen bien y que entrenan mucho.
1: Claro, que es...
0: ¿Sabes lo que se nota? Que le dedican mucho.
1: Que esa sea nuestra normalidad es muy loco.
0: Bueno, hoy hay 3 partidos claves.
1: Ajá,
0: está,
1: me gusta.
0: Brasil con Japón.
1: Sí.
0: Yo... Sorry, pero para mí gana Japón.
1: Mira, bueno, me parece interesante.
0: Brasil
1: gusta.
0: Está con lo justo, no está tan sobrado.
1: Bien.
0: 14 horas en Houston.
1: Ajá.
0: Luego juega a las 17:30 horas, un ratito más tarde, cuando termina el de Brasil-Japón, Alemania-Paraguay.
1: Va a estar interesante.
0: Bueno, que agarren los chipá congelados y se vuelvan, porque para mí gana Alemania.
1: Vos decís que gana Alemania. Viste que Ecuador igual le... Muchos dicen que es porque llegó... Alemania ya llegó medio sobrado. Pero viste que Ecuador le terminó ganando a Alemania, que...
0: Para mí gana Alemania. Así que nuestros amigos vecinos paraguayos, descongelen los chipás, cómanlos todos hoy. Bueno. O ya tráiganselo. No
1: sé. Esperemos, yo lo apuesto para... Va, apuesto. Ay, me gustaría que gane Paraguay.
0: ¿Cómo comería un chipá?
1: Sí,
0: Países Bajos y Marruecos, sí, a las 22 horas.
1: Ajá.
0: En Monterrey.
1: Sí.
0: Monterrey.
1: Sí.
0: ¿Es México?
1: Sí, sí.
0: Ah.
1: Sí, México, Monterrey. ¿Dónde? ¿Del zorro?
0: No, porque todo... Viste que todo para ellos es rey. Yo dije, esto es México.
1: Ah, pues... Pero no, está bien.
0: Sol rey.
1: ¿Quién es eso?
0: Rey Sol. Luis Miguel,
1: bro. Ah, Luis Miguel, claro. Sí, ellos tienen una cosa medio de los aztecas, creo que quedó.
0: Bueno, para mí Marruecos está muy bien también, ¿eh?
1: Sí.
0: Partido difícil, acá no me arriesgo tanto.
1: Uh-huh.
0: Pero bueno, venimos ahí decisivos, pero para mí Marruecos, ¿vos qué decís?
1: Dijiste Marruecos, Países Bajos.
0: Uf.
1: Difícil, porque...
0: Por máxima...
1: No, pero también acordate que uno de los partidos que más sufrimos del Mundial anterior fue con Holanda, Países Bajos.
0: Ok.
1: Entonces, ojo, porque depende del día que les agarra, son todos altos.
0: Bueno, pero son todos partidos muy decisivos.
1: Sí, total.
0: 16avos, ¿verdad?
1: Ya sí. Sí.
0: Muy decisivos y muy, muy buenos partidos.
1: Japón no estaría nada mal que gane, sería interesante.
0: Ay, me encantaría.
1: Estaría bueno. Yo le pondría una fichita a los hermanos paraguayos, porque bueno, por cercanía.
0: No, y... pero yo no voy por cercanía, por amor o porque nada.
1: No, vos vas más
0: yo por... Yo voy por lo que veo juego. Del juego, de partido y lo poco que entiendo, ¿verdad?
1: Y lo último, Países Bajos, Marruecos, la verdad que me da bastante...
0: Países Bajos viene muy bien, Marruecos... Juegan muy bien, ¿eh?
1: Me dan particularmente bastante igual. Como
0: a mí me hace acordar a Montecristo.
1: ¿Por qué? ¿Monterrey? ¿O qué?
0: Marruecos. Una novela, no importa.
1: Sí, bueno, sí, ubico, no la vi, pero sí.
0: Que tenía una parte que le aparecía en Marruecos.
1: Ah, no sabía eso, mira.
0: Sí, sí, sí.
1: Tremenda época, Pablo.
0: Brother, y el próximo viernes, bueno, estamos todos de fiesta.
1: Sí, total.
0: Lo que realmente nos compete es el próximo viernes 3 a las 19 horas en el Hard Rock de Miami, estadio de Miami, Cabo Verde, Argentina.
1: Es como tener que matar a un familiar.
0: Bueno. Todo, o sea, en el amor y en el juego, todo vale. Chao, parientes.
1: Sí, no, de verdad, duele en el alma.
0: Se va, me dolió un montón.
1: Tampoco nos confiemos porque viste que Cabo Verde...
0: No,
1: pongámosle toda la fecha argentina, ¿no?
0: A ver. No, en el juego y en el amor,
1: Sí,
0: no,
1: sí, todo.
0: Todo, nada está asegurado. Y tenemos, si nos damos cuenta... Bueno, el último partido estuvo un poquito más suelto, pero si no, todos los partidos son finales para nosotros. Y sufrimos, nacimos para sufrir.
1: Me dio una lástima cuando me enteré que era Argentina Cabo Verde. Yo esperaba no cruzármelos tan...
0: Sí, iba a pasar.
1: Yo me hubiera gustado que Cabo Verde juegue con otro equipo.
0: Iba a pasar. Sí. Así que bueno, I'm sorry for you.
1: Metía un English ahí, un bueno, no, está bien. Bueno, hasta acá llegaste, Cabo Verde.
0: Exactamente, hasta acá llegaste. Fin.
1: Sí, total.
0: Fin. Bueno, así que nada, alentar a nuestra selección. Aparte va a estar bueno, es viernes, 7 de la tarde. Yo salgo de acá y ya me meto.
1: Sí, total. ¿Pero por qué tarde vas a salir de acá el viernes?
0: No, salgo a las 2.
1: Ah, bueno, y después tenés como tu seguidilla de rutina.
0: No,
1: y...
0: ya me meto en el...
1: Ah, no. De una. Ah, bueno, no.
0: Sí,
1: no.
0: Porque aparte yo soy el encargado de la comida.
1: Ah, mira.
0: No quieren hacer asado este viernes.
1: Ajá.
0: Porque, bueno, es por el horario, ¿viste?
1: Sí, lo tenés que hacer a las 5 de la tarde, claro.
0: O lo tenés que empezar a hacer a comer a las 2 de la noche, ¿viste? Claro. Es rari. Así que dije, no se preocupen. Yo me encargo.
1: ¿Qué vas a hacer?
0: Tengo ahí unas ideas.
1: Mira, yo creo que, mira, vienen a mi casa y creo que vamos a hacer super panchos.
0: Porque yo quiero hacer, cocinar algo, asajar
1: con ok, algo. Vos tenés ganas de lucirte.
0: Sí, una con algo.
1: Sí, sí,
0: yo
1: sí.
0: Yo ya me luzco con todo lo que hago. Bueno. Así sea ordenando.
1: Clean.
0: Sí, sí, soy bueno organizando.
1: Pero digo, bueno, quizá a mí me pasa en nivel mundial, ponele, en mi caso creo que vienen a mi casa y somos un montón. Entonces dije, no. Y pensé choripanes en un momento y después dije,
0: ay,
1: no.
0: ¡Ay, qué rico!
1: Riquísimo, pero mucho, como mucho más esfuerzo, todo. Así que dije, no, encontré una promo de Super Pancho y dijimos, sí, dale, metele.
0: Bueno, está muy bien. Yo creo que voy a preparar una carne para hacer unos sanguchitos o algo así.
1: ¡Ay, qué rico! ¡Qué bueno, sí!
0: Creo que algo de eso, muy bien. Una tremenda picada y unas migas.
1: Muy práctico también la carne desmechada, ¿eh?
0: Sí, sí,
1: así
0: sí.
1: Que es una
0: algo,
1: buena
0: idea. Algo así.
1: A no descartar.
0: Pero bueno, la idea es celebrar, disfrutar. Total. La previa, durante, luego.
1: Aparte se vuela,
0: ¿verdad?
1: Se vuela esto, ¿eh? Hay que darle voleo ahora porque dura un mesecito y algo y ya volvemos a la normalidad.
0: Ténganme paciencia hoy que estoy sin mi dispositivo móvil, la computadora, pero estoy con el celular.
1: Tranquilo.
0: Pero bueno.
1: ¿Querés que te comente algo? Que te vea ahí.
0: Acá lo.
1: Ah, bueno. Bien.
0: Pero
1: me gusta.
0: Sí, sí, sí, vamos a esa. 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
0: Fue algo distinto, se lo vio muy bien, se escuchaba muy bien.
1: Eso es importante también.
0: Después tenían también una
1: ¿una qué?
0: Una murga.
1: ¿Una murga?
0: Sí.
1: 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Mirá qué bien.
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0: Compañero, vamos a preparar un mate, acomodarnos sí. Un poquito... Pero quédense ahí porque hoy tenemos información.
1: Ajá, me gusta.
0: Y tenemos visita.
1: Ay, mira, me tomás por sorpresa.
0: El coafer amigo.
1: Ay, qué bueno.
0: Alejandro Velázquez de AB.
1: Sí, Peinados.
0: Peinados nos va a estar visitando, comentándonos sobre unos productos nuevos que tienen que parecen ser muy buenos. Y tengo que reconocer que me obsequiaron algo y me resultó
1: ahí
0: muy,
1: está.
0: Pero muy bien.
1: Mira qué bien.
0: Quédense ahí que ya seguimos con más Loma de Burro.
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0: Qué hermoso tema, Daido, Dido.
1: Sí, total. Con
0: Te podés comunicar con nosotros al 341-53899. Podés escucharnos de forma clásica en el dial 89.9. En cualquier parte del mundo a través del www.m90radio.com. Te podés descargar la aplicación también y tenernos en el bolsillo, en tu dispositivo M90 Radio. En redes sociales estamos como Loma de Burro OC. Y nuestra radio M90 Radio 89.9. Dicho esto, llegó la parte central del día lunes que lo necesitamos. ¿Necesitamos? Total. ¿Qué necesitamos?
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0: Y las buenas del lunes, ¿quién la presenta? ¿Quién? Ya sé quién.
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0: 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Esta semana me parece que nos va a visitar Fúrigo.
1: Qué bueno, sí, lo esperamos.
0: Sí, por supuesto que sí, siempre feliz de verlos. Bueno, brother, vamos con... tengo que ir con las buenas yo.
1: ¿Vamos con las buenas?
0: Hoy ténganme paciencia, que pero estoy todo sí. con el celular.
1: Hoy es lunes.
0: La compu sin poder usar por el cargador. Así
1: hay que tenerle paciencia a todo el mundo los lunes. Vamos tranquilos, despacio. Ármense un mate y prepárense porque se vienen las buenas.
0: Ya tenemos visita hoy también.
1: Y tenemos visita. ¿Qué más querés? Quédate pegado del otro lado.
0: Nosotros no nos prohibimos de nada.
1: Total. Estamos a nada de descorchar algo acá.
0: Y yo ahora en un ratito encuentro las noticias. Bueno, mirá, esta es muy, pero muy buena noticia.
1: Estoy interesado.
0: Argentina se consagró campeón del mundo en beach handball femenino.
1: Mira.
0: Sí,
1: qué
0: sí,
1: bueno.
0: Sí, las chicas, el triunfo. Somos campeonas otra vez. Ay, qué honor. La selección argentina del beach handball femenino le ganó la final a Dinamarca por 2-1.
1: Ah, muy bien.
0: Y se quedó con la Copa Mundial de esa categoría. Felicitaciones para estas chicas. Una gran y excelente y gran noticia. Lo único que justo en un medio de un mundial.
1: Bueno, pero qué bueno, al revés lo pienso yo. Qué bueno que lo estemos comentando. Para que, por más de que esté el mundial, no se pierda, viste, el resto de deportes. Por lo menos comentarlo, ¿viste?
0: Sí, pero tremendo, sí, lo vi. Y también lo que le dedican, o sea.
1: Total, por eso.
0: Tres renglones.
1: Por lo menos que sí.
0: Faltó que le pongan fit.
1: Claro, que no te quede tapado por el mundial, que probablemente pase, pero si lo comentamos, por lo menos es un pequeño cambio.
0: Esta es una excelente y gran noticia y las felicitaciones para las chicas.
1: Sí, por supuesto.
0: Gracias, gracias por este triunfo que nos pertenece a todos. De los argentinos.
1: Total.
0: Representaron la celeste y blanca.
1: Sí.
0: Bueno, vamos con la próxima. Esta es de nivel provincial.
1: Sí.
0: Provincial. Alivio fiscal. Santa Fe exime de pagos de ingresos brutos a los eventos culturales, artísticos que atraigan turistas a la provincia.
1: Bueno, está bien. Está sí, bueno. Sí, va a haber mucha gente nueva haciendo eventos culturales, pero está muy bueno. Está perfecto. Porque se vuelve, sobre todo, si ese precio se puede ver reflejado en las entradas también. Estaría muy bueno.
0: Lo dudo. El gobierno provincial anunció la excepción total de impuestos de espectáculos declarados de interés provincial. La medida equipará a Rosario y a las principales ciudades santafesinas con la plaza en Buenos Aires y Córdoba, que ya contaban con este beneficio. O sea, lo copiaron, lo trajeron de Buenos Aires y de Córdoba. Está buenísimo.
1: ¿Así funciona ya?
0: Las cifras que respaldan las decisiones son elocuentes. En Santa Fe se realizan más de 3.500 espectáculos musicales al año. Salas con capacidades superior a 400 personas y más de 2,5 millones de personas participan anualmente de eventos culturales, artísticos en la provincia.
1: Es una plata que te ahorrás de algo que la podés usar en otra cosa, porque la verdad que hacer eventos conlleva bastante gasto y no siempre se recupera.
0: Aparte, no es solo el que la productora o quien organice el evento. De acá lo están viendo de una forma más macro. Ajá. En el cual vos generás actividad en toda la ciudad, en lo que es hotelería, gastronomía, transporte, etcétera, etcétera.
1: Bueno, es lo que hace Brasil para tener movimiento económico, ¿no? Invierten en una superestrella que venga y se les llena con 2 millones de turistas, millones y millones de turistas que se quedan durante toda una semana ahí en la zona, que alquilan, que compran, que hacen.
0: Bueno, te contaba, se realizan más de 3.500, como te decía, espectáculos musicales al año en salas de capacidades superior a 400 personas y más de 2,5 millones de personas participan anualmente en eventos culturales y artísticos en la provincia.
1: Ahí está, mirá.
0: De ese total del 30% proviene de otras provincias, lo que confirma una potencia del turismo del sector. Es un poco lo que decíamos. Sí. Aparte, por la posición geográfica que tiene Rosario, uh-huh, en el país, abarca mucho y que de gente de Buenos Aires, de Córdoba, y bueno, y también viene mucha gente de Uruguay.
1: Sí, no, y está bueno tener en cuenta eso. Aparte, es cierto que el todo lo que es cultural mueve.
0: Es más, el fin de pasado hubo una fiesta muy linda que lo organizó el Adobe, así como en otros casos puede hacerlo Boiler o diferentes productoras, y atrae, dependiendo de los DJs, mucho público de muchos lados. Claro. Lo mismo pasó con Ricky Martin, con Ale Sams. Así que es una excelente y gran noticia. ¿Te gustaron las buenas?
1: Sí, buenísimas.
0: Tengo otra, pero la voy a dejar para mañana.
1: Ay, bueno, qué intriga.
0: Porque es similar.
1: Bueno.
0: Porque quiero que vayamos a disfrutar un poquitito de música, así nos acomodamos y recibimos a la visita que está en nuestros estudios, nuestro querido Alejandro Velázquez, AB Peinados.
1: Sí.
0: Vino directo de Colón y 3 de Febrero, de esa hermosa casona que está ahí abrazando, iluminando el barrio Martín, vino a visitarnos. Así que quédense ahí que ya venimos.

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7: Perdón, 11:50 de la mañana. Seguimos en Loma de Burro por M90 Radio. Y tenemos el honor de tener una gran, gran visita. Amigo de la casa, auspiciante de la radio, amigo personal. Nos visita hoy Alejandro Velázquez de AB Peinados. ¿Cómo le va, Ale?
8: Muy buenos días, muy buenos días. Loma de Burro, ¿cómo están?
7: ¿Querés ponerte?
8: Ponemos.
7: Muy bien, ¿usted cómo le va? ¿Cómo te trata la semana? ¿Cómo te trata el día lunes?
8: Ah, yo amo los lunes porque yo no trabajo.
7: Claro, que él es
8: no
7: tipo su domingo, eso, y claro, exacto, y por eso nosotros podemos tener el lujo de tenerlo acá.
8: Si no, me escapo también, no.
7: Está muy bien.
8: Por venir acá a la casa de ustedes, cualquier cosa.
7: Ay, pero
8: no
7: mirá.
8: Importa el día, la hora, ni el momento, salimos corriendo.
7: ¿Viste acá todos estos hombres? Mirá, tres somos.
8: Tres hombres bellos. Uno muy serio.
7: Alejandro, contanos. Nos quisiste pasar a visitar y para contarnos sobre nuevos productos en los cuales se van marcando, ingresando y actualizando. En este caso, productos totalmente veganos.
8: Exacto. En la peluquería, en la Cofiur Rosarina, o en Argentina también, para decirlo, desde Italia, desde Bolonia. De verdad, se fabrica en Bolonia. Hay una nueva marca que se llama Inside Hair. Son productos veganos y orgánicos. Todo hecho
7: en base de plantas.
8: A base de plantas, frutas, también hay. Sí, no, hay de todo un poco, pero no está testeado.
9: En animales, es no. Cruelty free.
8: Exacto.
7: Tiene una certificación internacional que avalan, ¿cómo es que se llama?
9: Libre de crueldad animal, sería en español, cruelty free.
8: Exacto. Y es está avalado, está bien. Así que feliz de que haya desembarcado en el salón nuestro.
7: Claro, que tengas el honor de que haya sido. Bueno, vos tenés siempre simpatizás mucho con los animales, entonces por eso vos llegás a la peluquería, bueno, te puedes sentar porque está el perro acostado.
9: Tiene lógica.
7: Entonces tiene un poco de lógica, claro, uno de los lugares que fue elegido.
8: Sí,
7: contanos.
8: Pero más allá de todo, también está pensado para nuestras clientas.
7: Exacto.
8: Porque muchas clientas preguntan, ¿viste? ¿Ustedes con qué productos trabajan? ¿Si esto tiene esto? ¿Si el otro tiene lo otro? Bueno, cuando vinieron y nos propusieron esto, yo dije, wow, tengo algo que yo no tengo que salir a avalar. Ya está avalado propiamente. Porque muchas veces en el salón podemos tener productos que sabemos que no tienen a lo mejor el amoníaco fuerte o tal cosa, pero no está avalado.
7: Y no deja de tenerlo.
8: Claro. Bueno, pero no está avalado. Esto está avalado. Yo acá, el producto viene en un frasco de vidrio.
7: ¡Ay, qué lindo!
8: Que eso es...
7: Ya te marca, viste, como la leche.
8: En un frasco de vidrio, tanto el shampoo como la crema. Y hay otro producto más que viene también en un packaging que es totalmente orgánico también. O sea, se va a poder reciclar, se va a poder desintegrar fácilmente y no vamos a molestar a la ecología.
7: Ale, es ya que el producto venga envasado en vidrio, te da, te lo posiciona y te lo marca distinto.
8: Sí, sí,
7: es como yo siempre comparo el dulce de leche. No es lo mismo.
8: Sí, la gaseosa,
7: no es lo mismo.
8: No es lo mismo, las bebidas lo mismo.
7: Exactamente, exactamente. Ale, contabas la que tenía la novedad de estos productos, de esta marca nueva que ingresó en la peluquería, de que tenía la novedad de que la capa.
8: Ah, bueno, una de las cosas lindas que también tiene este producto es que pone para los colores, que todavía no los tenemos, pero sí tenemos la parte de cosmética, te dan una capa como para vos ponerle a la clienta y no mancharle. Esa capa la puedo usar una o dos veces yo y después se la puedo dar a la clienta o yo mismo, la puedo enterrar en la tierra y se desintegra de una manera que ayuda también como abono.
7: Ay, pero compo.
8: Exacto, así que con eso también yo le doy, le demuestro a la clienta
7: y le devuelvo a la tierra
8: lo que la tierra nos dio,
7: un gesto de amor,
8: lo que la tierra nos dio, porque la tierra nos da todo, todas las cosas que hacemos y tenemos es por la tierra, no es que se inventó, soplamos y se hizo. El vidrio sale de la arena, las plantas de la misma tierra. Así que siempre el mundo hay que cuidarlo.
7: Ale, además de bueno, esta innovación y estos productos con esta certificación, pensando en los animales, en la tierra, en el medio ambiente, ¿alguna tendencia en cortes o algo que se venga? O estábamos hablando el otro día y viste que se viene todo lo que es más rústico, lo que es más como más hondero, como de bañarte y salir, no tener que estar tanto tiempo dedicándole.
8: Sí, está lindo, pero no, la gente tiene que ir a la peluquería
7: y
8: arreglarse en el salón. Yo te puedo hacer un corte en el varón como en la mujer, pero la idea es que vos vuelvas rápido a la peluquería. Que vos te puedas arreglar en tu casa, sí, pero no que todo sea y nos vemos el año que viene.
9: No, yo creo que va más en base a el estilo. Quizás sí, los peinados son más clásicos, tipo 90, ¿viste? Como es no hay
7: ahora
9: tanto...
7: Ahora hay una de los 90, primero porque hace 30 años que fuimos en los 90 y siempre viste que es un clásico y todo vuelve. Hay una oleada noventosa.
8: Ojalá que vuelvan los 90, sos peinado con spray, mucho batido. Debe ser divertido. Yo creo que las mujeres, o los hombres también, tienen que hacer lo que ellos sientan, no guiarse por una tendencia, sino intentar hablar con su profesional de cabecera y lograr entre los dos un estilo propio.
7: Okay.
8: Porque no todo el mundo puede. Vos tenés rulo, Ugi, yo tengo rulo.
7: Mi corte, te cuento que estoy muy... Me halaga mucho, me refrescó. Me lo corté bastante al pelo y lo uso ahora suelto y como que lo tengo medio una refresh. Como que me
8: Te cambió. Bueno, vamos cambiando, pero bueno, cuando nos conocimos tenía el cabello muy muy corto y yo te dije, Ugi, si vamos por un poquito más, en vez de tan corto, tan prolijito y todo, ¿por qué no jugamos un poquito con el cabello más largo? Después nos fuimos más largo y ahora volviste un poquito de vuelta al intermedio.
7: No, y también lo que una de las cosas que descubrí con vos es esto del alisado, pero no de hacer un alisado que hacemos cada 3 meses,
8: exacto.
7: Pero no es que hacemos un alisado para que yo quede, no sé,
8: lacio.
7: Sino
8: abrir
7: por una
8: el rulo.
7: Cuestión de para
8: abrir
7: exactamente,
8: el rulo,
7: para bajar el volumen,
8: sacar el frío.
7: Porque aparte vivimos en una ciudad complicada.
9: Con mucha humedad.
7: Con la humedad, bueno, es complicado. Pero bueno, es lo que nos toca.
8: 100%. Sí, 100% de humedad. Y bueno,
7: ¿cómo anda la peluquería? ¿Todo bien?
8: Todo muy bien, muy felices, contento. El invierno siempre es una temporada media tranqui. Ahora después, ya en la primavera se activan las fiestas.
7: Voy a ir el miércoles.
8: Dale, te esperamos.
7: Por la tarde y de ahí nos vamos al evento.
8: Dale, tenemos joda el miércoles.
9: Tenemos joda. Qué bien, ¿a dónde
8: hacemos?
9: Se van?
7: Más cositas. Menta, la barra de Menta.
9: Ah, sí.
7: Hace un evento en el cual, para proveedores y futuros potenciales clientes, en el cual le venden el servicio, organizadores de eventos, de bodas. Catherine. Bueno, en Puerto Norte Hotel.
9: ¿Cumple un año ya o no? Porque están ahí nomás. Bueno, no te pongo compromiso, pero están ahí cerquita.
8: Fue en diciembre, en noviembre creo que fue. Bueno,
7: no, metamos ahí. Bueno. Ese hace un evento como hace todos los total. Años.
8: Iremos
7: cual...
8: a probar trago. Lindo, iremos a probar bien. El trago.
9: Vayan.
8: Ellos siempre ponen un trago de estrella, pero de veremos. Veremos
7: claro,
8: qué
7: como que siempre se la juegan con un trago de autor. Lindo. El año pasado era el de pistacho, ¿te acordás?
8: Exacto, bueno.
7: Así que bueno,
8: vamos
7: tenemos
8: a festejar que ya estamos a poco. Bueno, primero que estuvimos ganando el mundial.
9: Total.
7: Vamos bien.
8: Vamos bien. Y segundo, que bueno, una alegría viene bien. Un trago viene bien para cortar la
7: por
8: semana.
7: Por supuesto, siempre las excusas sobran, lo importante es compartir. Gracias, Alejandro, nos vemos pronto.
8: Muchas gracias a ustedes, nos vemos.
7: 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Y ahí pueden ingresar para sacar turno y ver un poco este trabajo que hace uno de los coafer, uno de los peluqueros más conocidos y tradicionales de nuestra queridísima ciudad, que está totalmente trabajando siempre y actualizándose, en este caso con este producto nuevo a base de plantas, con ese amor siempre hacia la tierra y los animales. Así que dicho esto, compañero, sí, nos vamos porque está mi otro compañero ahí esperando para ingresar en 12.0. No se vayan que ya venimos con 12.0, con música, eventos y muchas cositas durante las próximas dos horas. Ya están los estudios mi querido Emma Bernal, que ahora va a ingresar para hacer nuestro hermoso programa. Gracias, compañero, por nos favor, vamos a reencontrar usted. Mañana.
9: Nos vemos mañana.
7: Mañana, por supuesto, martes a las 11 de la mañana. En la dirección general Dino Mac, mi nombre es Hugo Acevedo Miño, ha sido un gusto acompañarlos. Quédense ahí que ya seguimos con 12.0 y recuerden, disfruten, sean felices, que lo demás es consecuencia. Nos vemos mañana. Chau, chau.

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0: ¿Qué tal? Bienvenidos, bienvenidas. Inauguramos el mediodía en M90 Radio con 12.0, tu programa de mediodía de todos los días. Emma Bernad es mi nombre junto a Hugo Acevedo Mini. Hola, Huguito, ¿qué tal? ¿Cómo estás?
1: Muy buen mediodía. ¿Cómo va? ¿Cómo están? Y acá estamos como siempre en este hermoso lunes 29 de junio. Última parte del mes, lo último que le queda y ya arrancamos. Lo lindo que la semana, el día miércoles, ya comienza otro mes.
0: Exactamente, así que a mitad de semana arrancamos un nuevo mes. Pero como siempre decimos, tiempo al tiempo, paso a paso, día a día. Todavía estamos en junio. Hay cosas que, eventos y cositas que todavía suceden en los últimos días de junio, así que tranqui.
1: También cositas que nos quedaron del fin de pasado.
0: Por eso. Además, hoy es 29, comemos ñoquis.
1: Habla por vos, comemos pero bien.
0: No, digo yo, qué sé yo.
1: Ah, seguramente vos comés ñoquis.
0: Pienso. Puede ser, sí. Tengo un amigo que está haciendo un taller de pastas y nos está invitando a cenar.
1: ¿A mí?
0: Hoy no nos invitó. ¿Cuál? La semana pasada hizo ñoquis y no fui. Pero bueno, en cualquier momento. Igual le mandamos un beso a Ezequiel, ¿no? De Pasta Juli.
1: Exactamente, ahí, nosotros tenemos nuestro auspiciante de Loma de Burro.
0: Un día muy importante para la venta de gnocchi.
1: Sí, aparte está el kilo por 15% de descuento.
0: Bueno, ¿vos hace mucho que no comes gnocchi?
1: Sí, hace un montón. Y me encanta.
0: ¿Te gusta?
1: Pero bueno, como pasta una vez a la semana y no estuve comiendo gnocchi, la verdad. Ajá. Sí, soy muy del fideíto. Ay, amo.
0: Rico el fideíto con una salsa boloñesa.
1: No, ¿cuál es tu salsa preferida? Merezco tanto. Me estoy cuidando yo.
0: ¿Cuál es tu salsa preferida?
1: Mi favorita es la boloñesa.
0: Ah, qué rico.
1: Sí, pero no. El último pata que comí, bueno, saludos chichilos. Unos fideos largos con una salsa muy rica, muy buena.
0: Qué rico.
1: Tomates, albahaca, y no investigué tanto, pero también creo que tenía algo de lo de cerdo.
0: Ajá.
1: Láminas de
0: bacon. Qué rico.
1: Bueno, estaba muy muy rico, la verdad. Sí.
0: Qué rico.
1: Y también, y el fin de comí fideos, pero hervido con queso y aceite de oliva.
0: Claro, tranca, digamos. Bueno, estamos conectados al 3415-3899, a ver si alguien ya está preparando los ñoquis para la noche, que nos mande fotito.
1: Para el mediodía.
0: Que nos cuenten, o para el mediodía también, porque es algo simple hacer. Nunca hice igual, tengo ganas de experimentar en el ñoqui.
1: Pero ¿para qué ponerte a hacer si, total, yo creo que una vez sola hicimos?
0: No,
1: lo puedes
0: pero
1: comprar y listo.
0: Eso, obviamente, yo no voy a mentir, no soy el que cocina, para nada. Pero es un momento lindo. Ahí, sí, estar sí, preparando, hacer,
1: jugar con
0: te
1: la
0: tomas
1: masa.
0: Una copita de vino mientras tanto.
1: Basta de alcohol.
0: Ah, y bueno, pero yo no me la pegué el fin de semana. ¿Qué crees que te diga?
1: ¿Tampoco?
0: Igual un poco sí, con el partido de Argentina.
1: Bueno, yo también.
0: Pero bueno, acá estamos, gente. Inauguramos una nueva semana. En esta semana que nos queda un poquito de junio, vamos a arrancar julio. Un fin de semana. Este fin de semana es el que tenemos.
1: ¿Qué?
0: No, el próximo. Hay feriado en la semana.
1: Ay, qué bueno,
0: porque
1: me lo merezco.
0: El 9 de julio. Me gusta cuando un feriado cae también en la semana, como para que corte un poco la semana. Esto del fin de largo, ¿viste? Como.
1: Ay, así qué que, bueno, nos merecemos un feriado.
0: Nos merecemos un feriado. Lindas cosas y sucederán. 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Ahí estamos nosotros. Bueno, vamos a ir arrancando, les vamos a contar cositas que pasaron el fin de semana, las cositas que se van activando para el fin de que viene. Hay un montón de cosas en esta hermosa ciudad. Un
1: sí, también divino, viste, ¿no? Que cuando en esta parte del año, esta parte, esta fecha y comienza la otra, es como que hay menos actividades.
0: Hay menos también. Actividades, sí, pero también se vienen las vacaciones de invierno, así que la gente se está preparando para eso porque va a haber muchas actividades. Así que bueno, te vamos a estar contando qué es todo lo que sucede acá y obviamente las novedades de la movida electrónica. Así que te tenés que quedar ahí porque además pasamos música de excelencia. Hoy tenemos una linda selección musical, una exquisita, como dice Huguito. Y vamos a estar acompañando con buena música para darle motivación al inicio de la semana, ¿te parece?
1: Me encantó.
0: Bueno,
1: Vamos a acomodarnos,
0: exactamente. Ya los saludamos, dimos la bienvenida y recuerden que hasta las 2 de la tarde nos quedamos en el aire de M90 Radio.

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0: 11:40 del mediodía.
1: Seguimos en esta hermoso mediodía.
0: Hermoso mediodía, muy soleado, está fresco pero muy soleado.
1: Sí, sí, fresquito.
0: De estos días hermosos de invierno, ¿no? Que hace mucho frío pero que hay mucho sol. Bueno, la temperatura actual 12 grados 4, la humedad 64%, la presión 1020.2 hectopascales y el viento sopla del lado oeste a 4 kilómetros por hora. La visibilidad está muy bien en 15 kilómetros. Para hoy tuvimos una mínima de 3 y vamos a tener una máxima de 15 grados y va a estar soleado durante todo el día. 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

0: ¿Cómo están las calles en la ciudad?
1: Vamos a hacer un poquito de recorrido. Dale, dale, dale. Autopista Rosario-Santa Fe, kilómetro 52, altura Maciel. Se registra humo proveniente del basural. Circular con precaución,

0: Atención conductores, vehículos cae en alcantarilla de ruta número 9, kilómetro 183.
1: ¿Que se cayeron vehículos?
0: A una alcantarilla.
1: Bueno, atención ahí en la zona,
0: ¿eh? A evitar distracciones y atención.

0: resto de la ciudad, con muy buena visibilidad y normalidad.
1: Bueno, muchas gracias.
0: Ah, por favor.
1: Vamos a ir actualizando el reporte.
0: Sí, me parece que voy a salir yo
1: a la calle. Nosotros a la mañana tenemos oyentes que nos van diciendo cómo están las rutas, con el tema de la niebla. Bueno, acuérdate que nos podés seguir en redes sociales @12.0. Ahí estamos inaugurando Instagram, así que los que están escuchando y todavía no nos siguen, nos dan una mano. Hacemos crecer también la comunidad por ahí, además de la radio, que tiene su propio Instagram, M90 Radio 89.9. Hubo movida el fin de semana y ya podés ver algunas cositas. S. Arias y Simón Borambón se presentaron el viernes. Pasa. El viernes en una charla que dieron en Metropolitano. Para ahí, para, bueno, con Steve Paladini, que estuvo ahí de moderador. Algo similar a lo que ya hizo Mariano Mellino hace un par de semanas cuando vino. Este fin de fue el turno de los chicos, que estuvieron ahí hablando en la previa de lo que fue el sábado. En Metropolitano, una fiesta impresionante, con un despliegue de producción despampanante, te diría yo. Luces por todos lados, un armado muy lindo.
0: Sí, sí, conozco, bueno, sé gente que fue y que la pasó muy, pero muy bien, y dicen que estuvo muy, pero muy bueno.
1: Exacto, y la música, que claramente no defraudó. Ha pasado también Nacho López en la apertura. 10:30 de la noche empezó a tocar. Había gente, a pesar del partido, había mucha gente que eligió
0: ¿lo
1: ir?
0: ¿Lo transmitieron el partido?
1: No lo transmitieron, no. Fue full música.
0: Ok.
1: Y después del partido, bueno, obviamente que cayó el grueso de la gente, como le dicen, y duró hasta las 6:30 de la mañana. Se tuvo en cuenta que la gente iba a ir un poquito más tarde por el tema del partido, así que sí, excepcionalmente habían dicho que extendían el horario hasta las 6:30 de la mañana, así que bueno, fiestón impresionante de parte de Lado B, ¿eh? 341-5389-9. ¿Cómo andan por ahí? ¿Quién está escuchando? ¿Está escuchando Miguel, acaso? ¿Está escuchando Adriana, acaso? ¿Está escuchando Diego? ¿Está Aldo? Bueno, ¿quién anda por ahí? Saluden, una manito, un hola. Háganos saber que están ahí del otro lado. Mientras tanto, le ponemos onda al lunes con buena música.

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15 minutos pasan de las 13 horas. Muy linda está la tarde. Por lo menos lo que vemos desde acá, en Alvear 144, en el corazón de Pichincha. Transmitiendo para Rosario. Y para todo el mundo, porque nos podés escuchar en m90radio.com. Y también descargándote la aplicación M90 Radio y ahí haciendo cualquier cosa, estando en cualquier lugar, nos escuchas. Seguimos escuchando música, nos vamos a la tanda y enseguida volvemos con muchas más novedades.

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0: Bueno, y en Instagram de Movida Electrónica Santa Fe.
1: Ok.
0: Hace apenas unas horas se publicó una noticia muy linda para Rosario, para Santa Fe, para la Movida.
1: Contame, a ver.
0: Porque en el marco de las juntadas Resuena, la propuesta joven que se desarrollará durante todo el mes de julio en Plataforma Labardén y en coproducción con el Ministerio de Cultura de la provincia de Santa Fe, se presentó Enlace, que es una experiencia audiovisual que propone un encuentro entre la música electrónica y otros universos sonoros. Linda la propuesta, porque a través de un recorrido musical y visual, el show va a explorar la conexión entre la música electrónica y las influencias de grandes referentes, como por ejemplo Gustavo Cerati, Charlie García, Pink Floyd, combinando música, visuales y una propuesta de luces en tiempo real para generar una experiencia inmersiva. Los artistas que van a llevar a cabo esta función van a ser Julieta Kunle, Cervando, reconocido también DJ de acá, igual que Juli, un amigo de la casa como Ignacio Berardi y Felipe 3S, junto a DJ GT y Valens Siriaco. Ellos dos van a estar en las luces. Bueno, las funciones ya están confirmadas en el Teatro de Plataforma Labardén, esto en calle Sarmiento y Mendoza, y van a ser los días sábados 4 y 11 de julio, desde las 19 hasta las 21 horas. El espectáculo será con entrada gratuita. Todavía no se sabe cuándo ya van a estar disponibles para que uno pueda retirarlas, pero próximamente se va a estar informando cómo obtener el acceso y todos los detalles de esta experiencia que llegan para sumar una nueva propuesta en la escena cultural de Rosario. Esta es una noticia que tuvimos de la mano de Movida Electrónica Santa Fe, Plataforma Labardén, Santa Fe Cultura. Y más novedades seguramente en los próximos días en Instagram de nuestros amigos de Movida Electrónica Santa Fe. Un beso grande a Nano y a toda la gente que siempre está atrás de estas propuestas muy interesantes. Va pasando el lunes. ¿Cómo estás vos, Huguito? ¿Cómo te sentís? ¿Estás bien?
1: La verdad, tengo mucho frío.
0: Estás destemplado.
1: Estoy destemplado, exactamente. Esa es la palabra.
0: ¿Sabés con qué tenés que autorregularte? Con un poco de sol. Tenés que poner el rostro al sol ahí unos 10 minutos y fíjate que te vas a ir sintiendo bien. Tenés que descansar también, comer bien.
1: Estoy mal descansado.
0: Bueno. Vos tenés que hacer eso. Le mandamos un beso grande a Miriam, que nos está escuchando y manda besitos y caritas y cositas.
1: Miriam, qué amorosa. Sí. La pastaflora que me debe. Las.
0: ¿Muchas?
1: Como tres.
0: Vamos a ver qué dice, porque capaz que ella está esperando algo a cambio también.
1: Ojo. Yo le doy todo el cambio que quiera.
0: Bueno. Pasa que, ¿qué? ¿Viste? Porque vos siempre sos de los que regala buen alcohol. Y Miriam no bebe.
1: Bueno.
0: ¿Qué quiere Miriam?
1: Buena agua. En Rosario tenemos muy buena agua.
0: Bueno, pero nos quedamos. ¿Qué?
1: Yo tengo para regalarte un consejito más.
0: Por favor. De lo que más me gusta son tus consejos porque son de calidad.
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1: ...13:50 de la tarde... 2 menos 10... va terminando 12.0, el primero de la semana.
0: Sí, re.
1: Le quiero mandar un destacado saludo a nuestra querida Estelita, que me ha hecho un plato de
0: ñoquis
1: que estaban impresionantemente ricos.
0: Tenía muy lindo, muy linda pinta.
1: Sí, estaba muy rico, con una salsita blanca, queso. Así que muchas gracias a Estelita.
0: La queremos.
1: Que hoy se mandó unos ñoquis por ser 29.
0: La queremos mucho, le mandamos un beso a nuestra querida Estelita.
1: Y a Pato también, que por ahí anda escuchando.
0: Ay, Pato, que creo que son los últimos días.
1: Bueno, lo vamos a ver si lo
0: vamos a echar de menos.
1: Lo podemos traer acá y lo saludamos. Toda gente compañera acá del edificio de La Bodeguita.
0: Mañana es el último día del mes, ¿verdad?
1: Mañana martes, sí, porque el miércoles es primero, sí. Mañana es el último día del mes. Nos vamos a la última tanda. Volvemos y ya arrancamos la despedida de 12.0 de día lunes.

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0: Y así es que llegamos al final de 12.0 en este mediodía tarde hermoso de la ciudad de Rosario. Ya mismo les cuento en qué temperatura nos vamos. Actualmente 14 grados 7. La humedad 55%. Para hoy la máxima de 15 grados, así que ya estamos ahí nomás de alcanzarla. Y va a estar soleado durante todo el día. Atención, para mañana martes, una mínima de 2 grados.
1: Ah, madre querida.
0: Una máxima de 15 también, como hoy, despejado, algo nublado. Nosotros nos vamos hasta mañana, cuando arranca bien tempranito la programación de M90 a las 8 de la mañana, de 8 a 11. Pueden escuchar Modo Mañana, de 11 a 12, Loma de Burro, de 12 a 14, completando la mañana, el mediodía, empezando la tarde, 12.0 de 12 a 14 horas. Todo esto bajo la dirección general de Dino Mac. Nosotros somos Emma Bernard y Vita C.B. Dominio. Que tengas un lindo lunes.
1: Igualmente, compañero, igualmente para todos ustedes. Nos vamos a reencontrar mañana martes en el último martes 30, el último día del mes.
0: El último día del mes.
1: Que pasen un excelente y gran día.
0: Nos volvemos a escuchar mañana. Se quedan con la mejor música de Rosario en M90. Buena música, buena vida.

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2: Hola, Tommy. Bueno, te pongo presente hoy.

Mirá que viejito el tema, Tomás, ¿eh? Y sigue pegando. Qué buena onda, loco. Hace mucho que no lo escuchabas. Gracias por el recuerdo. Un abrazo, querido. Como siempre, el mejor.

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Hola, Tommy querido, acá con la Colo de Rosario, también del Palo, escuchando a pleno la radio, papá, siempre tiene arriba como nos tenés acostumbrado. A no bajarla nunca, hermano. Saludos desde Ibiza.

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